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3: Así comenzamos la última hora de programa a través de la radio. Ya son las 20 con 18 minutitos. 8 de la tarde, 18 minutitos.
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3: Estábamos escuchando a don Gabriel Betancur ahí en la voz de la, en esas cuegas, esa tonadita linda.

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0: levanta el ánimo. Hay que seguir adelante, la vida es una sola.
1: Eso.
0: Hay que vivirla a concho.
1: Muy bien, muy bien.
0: Saludos, saludos, muchachos. Desde acá de Langol, Samuel.
1: Grande Samuel. Gracias por estar ahí, rey.

0: ¿qué será la vida de Ladio? Y hablando en serio, yo hoy en la mañana escuché un rato la radio hasta como las 11, pero no escuché que haya llamado. Usted sabe, mi rey, que su emoción y su alegría es mi alegría, ¿cierto?
1: Eso que sí. Es la música de los Reggaeton Boys. ¡Que la suerte!

0: colocar ese tema que se estrena porque es recién salido del horno. Vamos, ¿será posible?
1: Vamos a ver. ¿Qué hacemos con el tema? 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

0: Hoy me arde la oreja derecha. ¿Quién me estará pelando? ¿Habrá alguien hablando? Bueno, dicen que cuando es el lado derecho es para bien.
1: Bueno.
0: Pero me arde la oreja. Ahora que se muerda la lengua, me está pelando.
1: ¿Qué más tarde?

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Ok, ya sí, estamos de regreso atrás de la radio. Oiga, no se olvide que el día de mañana comenzamos todo el bailable de fin de semana a través de la radio más prendida del sur de Chile. Zúmbale, zúmbale, zúmbale la radio. Mañana comenzamos a las 6 de la tarde, terminamos a las 10 de la noche con toda la buena música bailable. ¿Qué le ponemos acá? Mañana usted pone la carnecita, la parrilla, el carbón, todas esas manos. Nosotros le ponemos buena música. Porque mañana es viernes y esta radio lo sabe. ¿Qué pasa, Susi? Saludos a la Susi. No te amen ahí. Vamos tirando para arriba, el ánimo. Así que ya saben que el día de mañana todo el mambo en Zumba la Radio. Ya son las 20 con 40 minutitos. Seguimos avanzando a través de la radio más prendida del sur de Chile. Seguimos saludando a nuestros amigos de Angol y sus alrededores. Ellos lo están escuchando a través de la 106.9. Ya se vienen grandes noticias también para Purén, Lumaco. Estaremos muy pronto saliendo por allá también, pues. Zumba la Radio sigue creciendo gracias a nuestros auditores. Seguimos tirando para arriba con la humildad de siempre. Este programa no somos el programa número uno. No. Pero somos el más escuchado. 8 cortes le ponemos acá. ¿Y qué baja?

0: si no vaya. Ya, vamos los temitas y de ahí comenzamos a despedir este programa, lo que queda del resto de este programa. Hola, señora Carmen de Melivilla. Hola, Arturito, ¿cómo está? Quiero un temita de damas gratis. Los besos de tu boca, por favor. No toque eso, ¿no? Los besos de tu boca. O toque lo, no te crea tan importante. Dígame usted, ¿toque ese tema o no? Emi, ¿cómo está el tiempo por allá, Emi? En Melivilla, ¿todo bien?
1: ¿Y qué, pa? ¿Y qué, weón? Oh, ayer tarde, mi rey, me envió un mensaje la señora Evita. Hace tiempo que no hablaba con ella.
0: Sí.
1: Y se lo respondí de la mañana en realidad, porque ayer como estaba en reunión.
0: Ya.
1: Pero estaban bien, dijo, junto a su esposo.
0: Sí, cuando se descarrea, escucha la radio, no hay que evangélica ella. Así cuando se descarrea ella y ahí queda la escoba. Ahí lo escucha, ahí lo escucha. Se me ha pasado rápido el rato. Todo bien, todo bien. ¿Sí? ¿Se le pasó rápido? Sí, se pasa rápido las 3 horas, oiga. Se pasa muy rápido. Bueno, acá en la radio, yo las 3 horas pasan. ¡Pum! ¿Entendido? ¡Botao! ¡Ahí! ¡A piso! Me dicen, ¿de dónde sacó tanta energía? Imagínense en el ring de cuatro perillas. Una máquina. Y ando, ¿sabe de qué hora ando en pie? Desde las 5 de la mañana. A esa hora me levanto. Hago mi rutina de ejercicio. De ahí me voy a duchar al salto de Huillincó. Ahí, a las 7:30 estoy en el salto de Huillincó. Ay, bañándome en el velo abajo ahí. Oh. Otro corte. ¿Qué se ríe usted, Lauri? ¿Ah? Después un buen desayuno. Obvio, para recuperar la energía. Un buen desayuno. ¿En qué consiste mi desayuno en la mañana? Les cuento al tiro. Consiste en 2 huevos, pero no a la pera. 3 huevos mejor la agua, sí. 3 huevos, un tarro de atún, huevos cocidos, sí, ¿verdad? Huevos duros, los muelo, tarro de atún y media palta. Y un pancito, sí. Y al otro día, ¿sabe cuál es mi desayuno? 6 huevos en la mañanita, con su pancito. Al mediodía, un buen almuerzo. Ojalá arroz, tallarines. Oh, qué rico. Y en la tarde, pura agua nomás. Va a mantener la cuerpa. Estoy levantando últimamente como entre 80 kilos.

0: La M dice que ella se manda un harinado en la mañana. Ah, bueno. Bueno, M. ¿Cómo queda ahí, M, con el añiñao?
1: Ochenta. La M, weón.
0: No se preocupe, después de los 40 no tendrá el mismo energía. Después de los 40. Señora Carmen, me veo joven. Me veo joven. ¿Por qué me veo joven? Por el deporte. Ya más de 9 años soltero. Las canas que tengo fue producto de eso. Yo no tuve... No fue una decepción, sí, fue con alguien.

0: como dice el ángel.
1: Ya, ¿qué hay? ¿Qué le importa a mi vida? No. Soy virgen todavía, eso sí. Quizá el sábado me... Dale y dar con la muñeca de uno. Juego. Buena, Emi. Frío no para seguir. Oye, Emi. Sí, bueno, ese es un desayuno colegial, pues, nena. Que se ve rico, bueno. Lo vas a hacer picar. No vengo a la radio a trabajar. Desaparezco 15 días las tinieblas, las nubes.
2: Ya, pero sin mentiras, pues, mi rey. ¿Qué? Se iba a hablar, pero sin mentiras.
1: ¿En qué mentió? A ver. Está helado. Está helado, Juan. Mire quién apareció. Mire.
3: Hola, ¿cómo estáis?
1: Yo pensaba que andaba en Puerto Montt. Lauri, ¿de qué se ríe, pues? Cuéntemelo todo.

0: comenzamos a despedir este tremendo programón de esta tarde de jueves. No se olvide que lo recorchamos el día de mañana. 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Lo reencontramos mañana, si Dios así lo quiere.
1: ¿Por qué dijiste que erais virgen?
0: Ah.
1: Ya, pero hasta ahora no son horas, pues. Para afuera. Que descanse, que tenga lindos sueños.
0: Igual usted, pues.
1: Que tenga mañana un excelente día de trabajo. Último día laboral.
0: Eso.
1: Para usted, para todos, para la Berito, para la Maca, para la Emi. Para todos. Un abrazo. Buenas noches.
0: Que descanse, Mabelita.
2: Saúl Churito, ¿qué haces?
0: Cuídate, cuídate, cuídate, Lisette. Benito desde Reboso, buenas noches Arturito, que llegue bien a su casita, hasta mañana, si Dios quiere, Benito, recupérese junto a su hijo ahí, recupérese, ojalá que mañana sea un lindo día ahí. Chao, Chinito Cortés, que tenga un lindo descanso, saludo a la Pamelita y a todos los subpresentes, ahí la Emita, Emi, cuídate Emi, sí, po, Benito, cuídense, cuídense nomás.
1: Hoy la Lice, te estaba escuchando, yo iba a preguntarte por ella, po, pero no la escuché hablar antes. Saludito para la Lice. Estamos en agosto, Verito.
0: La Lice siempre está ahí, po. Buenas noches, Susi, igual para la tía Mena, que descansen. Chao, Carmencita, güey, ese Carmencita desde Guape, bendiciones ahí también, pues. Don Víctor, ¿qué dice por acá? Buenas noches, Arturito. Espero que tenga una excelente noche. Bendiciones. Gracias, don Víctor. Igual a usted. Jocelyn. Ya, cuídese, que esté bien. Pase linda noche. Igual a usted. Que pase linda noche. Se me cuida, se me cuida. Abríguese. Póngase esos colales largos. Para que no se entuma.
3: Compadre, me quedo dormido, perro. Este perro siempre. No sé si te diste cuenta, pero estoy... hablando de mi teléfono de 87 millones.
0: Buenas noches, Lauri, que descanse. Buenas noches, Artrita. Igual, cuídate, Lauri, cuídate, Lauri. Lo sintonizamos mañana. Mañana recuerde que se viene todo el mambo. Es un vale radio.
2: Saludito para la Pamelita, igual.
0: Gracias, igualmente, Arturito.
1: Hoy feliz santo para don Víctor, pues era San Víctor hoy día.
0: Ah,
1: ¿verdad? Saludos a mi
0: don Víctor, pues. Feliz santo,
1: no, hasta ahora no son horas super felices de aparecer. Creo que Arturito ni siquiera había reproducido tu audio.
0: Anda en Puerto Montt.

0: Vamos a ir eliminando los WhatsApp medio potentes. Donde me envían fotos sin ropa, así que la vamos a eliminar.
1: Me gustaría hacer con esa hembra todo.
2: Está bien, puta, me farré esta vez por perro. Pero te puedo ayudar en la tarde, ¿verdad? La tarde, así que al final no podía soldar, estaba haciendo un fierro, no podía soldar. Al final me vine para casa y me acosté. Y ahí eso. Me quedé dormido. Padre.
0: Descanse, super Chris.
2: Mañana te quiero más energético que una Red Bull.
0: ¿Qué es?
3: ¿Qué pasó? La excusa, agravar la falta de Super Chris.
0: Eso. El amor es una magia. Como digo cada noche, antes de ir a acostarse, revise bien dónde hizo fueguito para calentarse, hacer comida, secar la ropa. ¿Ah? Si tiene ropa aún secando, aléjela un poquito, ¿ya? Lo reencontramos mañana, familia. Como siempre, da las gracias por la tremenda sintonía que lo brindan durante todas las tardes.
2: Que no estoy acostumbrado a esas cosas.
0: Da las gracias, como les decía, por la tremenda sintonía. Lo hacemos con mucho cariño para salir un poco de lo habitual, ¿está?

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Ahí estábamos con los Lobos del Sur, con esa canción, papi. Ya, ¿qué más ahí? Tengo saludos para la Carolina, que dice Carolina, ya nos está escuchando Carolina. Muy bien, Carolina, ¿ya? Usted también nos puede escribir al más 569-62-46-7404. Reiteramos entonces el WhatsApp, más 569-62-46-7404. Más 569-62-46-7404. 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Hoy ya se acerca el 18 y me acuerdo del 18 y me comienza como a dar sea. ¿O no? Da sea.

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Don Carlos, buenas noches, gusto de saludarlo. Don Carlito, ahí nos está escuchando, don Carlito. Ha estado buena la programación de música, dice mi amigo. Ha estado buena la música. Póngale nomás, papito lindo. Póngale nomás. ¿Es posible el rancherito Leodán, por favor, Malo Malcatre? Sí, pues. Todo es posible en este programa, siendo las 10:07 ya. 7 de la noche. 10:07, ahí sí. Ahí sí, papito. 10:07 o 22:07. El rancherito

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1: Están escuchando en diferentes lugares. Muchas gracias por estar en la sintonía de la radio Los Confines a esta hora de la noche, siendo ya las 22 horas con 26 minutos, vale decir, son las 10 de la noche ya con 26 minutos. Hoy en septiembre se cambia la hora, ¿eh?, a horario de verano. ¿Ha notado usted que ya las tardes están más largas? ¿Se ha notado, no?

cambio de horario y vamos a retomar el horario de verano, ¿ya? Así es. Oye, se habla que podríamos tener lluvia hasta octubre, ¿ah? Esperamos que para las fiestas patrias no caiga nada de agüita. Al menos que esté nubladita nomás, pero nada de agüita para que esté más, sea más rico para poder salir con la familia, tomarse una chupirquita por ahí. A mí me gusta tomar la chicha en cacho. ¿Y a usted, papito? También le gusta la chicha en cacho, pero es que es tradicional la chicha en cacho. Es tradición de nuestro país tomar la chicha en cacho, pero la verdadera chicha, no esa que hacen ahí medias mulas. Hay que tomar una chicha buena, papito, para que ande bien, po. No esa que, esa chicha que va a estar como 5 días con la cabeza firmada, papito, esa no. No, tome bueno, ¿eh? Invierte un poquito más y tome algo más rico ahí para compartirlo bien con la familia. Siempre uno se toma un traguito, se toman los terremotos, que es muy popular en Chile, y hablando de terremotos, lamentablemente, situaciones muy complicadas se están viviendo a esta hora en Colombia. Todavía habrían personas atrapadas y se sienten ruidos de personas que estarían vivas debajo de esos escombros. El tiempo es importantísimo para poder rescatar a esta persona lo más pronto posible. Esperamos que así sea y se pueda recuperar la máxima de cantidad de personas con vida que se encuentran todavía atrapadas entre los escombros allá en Colombia, que en este lamentable terremoto que afectó a ese país. Y no olvidar también a nuestros hermanos venezolanos, que fueron muchos los que murieron en Venezuela. Mucha gente falleció. Acá todavía siguen sumando víctimas fatales en el terremoto de Colombia. Terrible. Ay, señor, que me da pena estas cosas. Pero bueno, la vida, la naturaleza es así. Nosotros tenemos que seguir avanzando, disfrutando y compartiendo también de las canciones, invitando al público a quedarse en nuestra sintonía. La gente nos ha estado escribiendo y pidiendo sus canciones al 962-46-7404. 962-46-7404. 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Se inundó de crítica la Francisca García Huidobro, ¿eh? La chiquitita esa de primer plano que alega tanto. Oh, ¡qué buena va a hablar la mujer! ¡Buena para ligar! ¡Ay, ella! Oye, le ofrecieron trasladarla para que se cambiara de canal. Le ofrecieron para que hiciera un programa en nuestro canal. De 5 a 8 millones de pesos. ¿Y sabe lo que ella respondió? Y por esa porquería de plata ella ni amarrada trabaja por esa porquería. No, o sea, son migajas, yo no trabajaría por migajas, sí, dijo ella. ¿Qué le parece a usted, eh? Cuando uno, la gente está trabajando por un sueldo mínimo acá en Chile, no, pero ella encuentra que es migaja, ganarse 8 millones de pesos al mes. Imagínate, ¿quién quisiera ganar esa platita, no? Pero así es la Fran García Huidobro, papito, así es, ¿eh? Pero bueno, estas personas que son así, papito, la vida siempre se las cobra, ¿eh? Porque la vida gira, es una rueda, y la rueda un día puede estar arriba y mañana podría estar muy abajo. Por eso hay que tener mucho cuidado con lo que se dice que se hace, como le pasó tanto que criticaba a José Antonio Neme, le pasó también Chascual, pues. Cometió una infracción con donde casi le cuesta la vida a un motorista. ¿Ven? Entonces, por eso es que andas con cuidado en la vida.
hasta por ahí no hay que hablar, ¿no? Eso nos sirve a todos como ejemplo, ¿ya? Mire que ella no trabajaría por 8 millones de pesos. ¿Qué te ríes? Migaja, dije, lo trajo por migaja. Hola, ¿qué tal? Escuchando en la comuna de Los Álamos. Oye, buenísima la programación, me dice. Quería molestar y pedir un temita. Dígame, ¿cuál es el temita y no me moleste tanto? Quiero saber, no, del grupo Flor de Quillay. La canción Este Invierno. Vamos a buscar la canción. Grupo Flor de Quillay. No, yo no lo he escuchado nunca, pero lo voy a buscar, ¿ya? Mira, vamos a hacer todo lo posible, ¿ya? Saludo, agradecido. Soy Alexis de Los Álamos. Saludamos a Alexis de Los Álamos que está en sintonía. Y ahí vamos a buscar a ver qué pasa, Alexis, ¿ya? Quédese ahí nomás en nuestra compañía. Si yo trabajo hasta por... hasta por una yubilca trabajo yo. Y la otra se hace al rogar por 8 millones de pesos. La Fran García Guido. Chao. Listo, hay una canción que me la está pidiendo la Karencita. Dice que le gusta mucho esta canción. La traen los líderes de Chile. El tema se llama Mil Preguntas. ¿Por qué tanta pregunta, Karencita? ¿La va a escuchar? Vamos a escucharla, pues.

El grupo Flor de Quillay me dice. Vamos a ver, el tema se llama Invierno, ¿eh? Ahí lo vamos a buscar, ¿eh? Para nuestro amigo de Los Álamos que está en nuestra sintonía, así que no se preocupe, por ahí vamos a programar esta canción que lleva por nombre Este Invierno, del grupo Flor de Quillay. Nunca lo he escuchado, ¿eh? Al menos que yo sepa, no, nunca lo he escuchado. Pero bueno, lo vamos a buscar aquí. 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

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Estamos listos con la canción esa Flor de Quillay que dicen, amigo, ahí. Ay, poneme la música ahí, por favor. Escuchémosla.

Ya, buenas canciones, ¿ah? Buenas canciones, chiquillos. Asigamos, entonces, asigamos. Ayúntale. 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Siempre he dicho yo que ya llegando 18 de septiembre, y ahí al fin de año prácticamente pasa, pero viene como muy rápido el fin de año, ¿no? Sí, pues ya nos viene el fin de año, papito. Listo, sigamos poniendo ritmo, sigamos poniendo canciones, sigamos poniendo éxito en este tu programa, acá en las Rubemanías.

0: Hola, buenas noches, amigo. ¿Podría colocarme el gorila para escucharlo, por favor?
1: ¿El gorila? ¿El gorila? ¿Quiere que le coloquemos el gorila? Búscate el gorila ahí. Manda el gorila o la señora para la casa. Debe hacer mucho frío, ¿eh? A todo esto los gorilas son peluitos ahí, bien abrigadito el gorila. ¿Cuál canción del gorila es? El baile del gorila. Na, na, na. Ah, ya. Melody. Con el baile del gorila. Ya, pues lo vamos a buscar. El baile del gorila para la dama ahí que nos está escuchando allá en la provincia de Arauco. A ver quién tengo también por este otro lado. Dice: hola amigo Rupe, ¿cómo está? Espero que bien. Coloquen los reales de la higuera para Cañete, por favor. Saludamos a la gente de Cañete. Reales de la higuera, la vamos a tocar luego, ¿ya? Sí, estamos programando toda la música que nos están pidiendo los auditores. Esta no es música que a mí se me ocurre, ¿eh? Música que la gente me ha estado solicitando, así que he estado programando toda la música que me han estado viendo durante todo el programa, ¿ya? Usted también lo puede hacer, escríbanos al más 569-62-46-74-04. También pueden enviar mensajes de audio, ¿eh? Más 569-62-46-74-04. Ahí está el WhatsApp regalón de la Rupe Manía para todas estas jornadas nocturnas, chiquillos, donde vamos buscando las canciones que ustedes nos solicitan, ¿ya? Yeah. ¿Hace frío por esos lados ya o no? Yo recién estoy sintiendo la baja temperatura de esta parte del sur de Chile. Reitero mi saludo para la gente de Cañete que están en nuestra sintonía. Y algo, el baile del gorila con las manos hacia arriba, dice. Busquémosle el gorilita a esta chiquilla. Las manos hacia arriba. Ya. Yeah. Vamos a buscar el baile gorila. Tranquila, no se desespere. ¿Ya? No se desesperen, chiquillas, si ya va la música. Bájeme un poquito el tema. Todavía no. Pues ahí. Yo para acomodarme un poquito. Yo también quiero bailar el baile del gorila. ¿Ya? Eso, bailar un poquito ahí, lo tiramos, ¿ya? Listo, yo mientras me acomodo, capo. Listo, déjame, voy a poner la zapatilla aquí para ponerme a bailar el ritmo y al baile del gorila. Vamos a estar todo este rato.

sector de la población alemana y están los dos viejitos acostaditos hasta ahora. Están haciendo cucharitas, ellos tienen una fábrica de cucharas, yo le contaba el otro día, ellos fabrican cucharas. Ya hasta ahora ya están haciendo cucharitas. A papito le darán la fuerza para hacer cucharitas, yo le veo esto difícil. No, yo creo que le alcanza para papalito para revolver, no, yo creo, papalito de fósforo. No le da para cucharitas. Va a pedir una fábrica cucharita y hasta hoy dice que están fabricando cucharitas. Están haciendo las cucharitas hasta ahora. Lorenzo Antonio me dice la canción de Lorenzo Antonio. Lo vamos a buscar a Lorenzo Antonio, ¿ya? Por aquí tengo unos amigos de Cañete que están pidiendo los reales de la higuera. A ver, busquemos. Me piden con algunos artistas que yo no los conozco, ¿eh? Pero igual. Reales de la higuera. Ya. Cualquier temita vamos a tocar de los reales de la higuera, ¿ya? Algo bonito, sí, para que la puedan disfrutar ahí. Ya tengo algo listo de los reales de la higuera, escuchémoslo. Estamos. Saludos a nuestra gente bonita de Cañete. Hoy que nos siguen harto allá en Cañete, ¿eh? Así que vaya mi saludo para la gente linda de Cañete.

esta hora de la noche compartiendo con ustedes en esta jornada, papito, papita, mamita, ¿sí o no? Ahí está nuestro buen amigo Lorenzo Antonio. ¡Ay, señor! Oye, se nos pasa rápido la hora, de verdad, ¿eh? Son las 11 ya con 14 minutos. Vale decir, ya comenzamos a despedirnos. Esperamos que les haya gustado las canciones que hemos estado entregando en esta jornada. Y, por supuesto, la invitación se extiende para mañana, pasadito las 21 horas, a través de una nueva edición de fin de semana, con las Rupe Manía. 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Ya con esto, yo ya me comienzo a despedir, deseando que tengan una bonita jornada, que descansen, si Dios así lo permite. Mañana nos reencontramos y nos escuchamos a través de una nueva edición. Tengan ustedes una bonita noche, gente linda de la provincia de Arauco y también de la provincia de Malleco, ambos conectados a través de una sola frecuencia. Que estén muy bien y que descansen. Chao.

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1: Estamos de vuelta tras revisar nuestra galería comercial

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1: Son las 12 de la noche, con 2 minutos.
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1: Dice. Vamos a la siguiente.

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0: saludos para nuestro amigo esperando a Nelson. Dice, apúrate, apúrate, Nelson. Vamos a llegar atrasados. Ya faltan 20 minutos para las 8 de la mañana. Así que Nelson, apúrale, apúrale, apúrale, apúrale, apúrale, apúrale, apúrale. Buenos días, buenos días.
1: Hola, hola, amigo Benja. Buen día, ¿cómo estás?
0: Bien, bien, bien, bien, bien.
1: Tengas un excelente día.
0: Gracias.
1: Saludito.
0: Igual para usted, que tenga un excelente día.

0: 7:43. ¿Qué dice el WhatsApp?
1: Hola, Benjita, ¿cómo estás? Buenos días. Oye, se sentía genial la aplicación, es que ahí no hablabas tanto como acá en la radio. La jodió con arreglarla.
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0: Era un silencio rotundo en la aplicación. ¿Qué más dice por acá? Saludos desde San Ramón, Centro Comuna de Tirúa. Nos escuchan a través del 90.7. ¿Qué dice? Quiero solicitar un tema de Josep el Ranchero Loca. Por favor, bendiciones para usted. Muchas gracias, amigo, también para usted. Bendiciones. Lo buscamos de inmediato. ¿Dónde está? Josep.
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0: Aquí está, vamos a la música. Nuestro amigo que va para Concepción ahora sí nos está escuchando. Buena. ¿Dónde va ya? A las 7:00 a.m. iba en Ramadía, de ir llegando a Conce ya, yo creo que sí.

0: 7:47 a.m. Participe en el WhatsApp.
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0: Nuestro amigo nunca iba para Conce, iba solamente hasta Arauco. Pero nos está escuchando a través de la aplicación. Descárganos tú también a través de Play Store. Zúmbale Radio. ¿Qué más dice el WhatsApp? Vamos con los audios.
2: Buenos días, Benjamín.
0: Buenos días.
2: Un saludo para Aurelita, que ayer fue el premio de acá, de parte de Liquidadora PG. Así que muy contento se llevó su premio. Y así vamos a estar premiando todos estos días cuando llamen auditores.
0: ¡Qué buena!
2: A saludar a la radio. Y que se acuerden de saludar el programa. Que el programa se llama De 7 a 9.
0: De 7 a 9. Liquidadora PG, que nos acompaña también a esta hora de la mañana. Así que ya lo saben, los más chiquititos, los pequeñitos, los del liceo, los del colegio. Si quieren colación, tenemos colación. Tenemos colación de Liquidadora PG, así que envíanos tu audio y puede participar, puede entrar al concurso. Hoy vamos a regalar otra, así que envía ahora tu audio a través del WhatsApp.
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3: No llegaste, Nelson, me voy a Pelecu. Saludos, Benja.
0: Saludos.
3: No llegaste, Nelson, me voy a Pelecu. Saludos, Benja.
0: No llegó Nelson, así que se va para Pelecu solo. Nelson no se levantó, Nelson. ¡Levántate, Nelson!
4: Hola, amigo.
0: Buenos días.
4: Oiga, amigo, saludo le mandó Aquaman. ¿Se acuerda Aquaman del casamiento? El mismo Aquaman le manda saludos.
0: Aquaman. No me acuerdo, es que he hecho tantos casamientos en mi vida que... Aquaman. A ver, no me acuerdo. Ay, no me acuerdo. ¿Qué dice por acá? Un tema de Juan Gabriel, tu doble, porfa, no. Hoy día tenemos con todo, sino para qué. Con todo, sino para qué. ¿Qué dice? Un tema de Mambo Ranchero, se puso bonita, para verse bonita, una cosa así, dice que se llama el tema. Mambo Ranchero, a ver. Vamos a buscarlo. Mambo Ranchero. A ver.
4: No se acuerda, amigo, cuando fue con el Arturo Cortés.
0: Con el chino Cortés.
4: Cuando fueron al casamiento y se cayó el Aquaman a la piscina.
0: ¿Verdad? Saludos para Aquaman. No me acordaba, ¿verdad? El casamiento, buen casamiento ese, ¿eh? Saludos para Aquaman. Saludos para toda la gente que participa. Faltan solamente 10 minutos. Mambo Ranchero. ¿Cuál es Mambo Ranchero? Mambo Ranchero, Mambo Ranchero. ¿Qué pasará? Pero me acuerdo de ti. No sé cuál me estás diciendo. No la pillo. Faltan 10 minutos solamente para las 8 de la mañana. Envíanos tu audio, tu mensaje.

Radio. 7:56, vamos todo el mundo a levantarse. Ya vamos medio atrasados ya, pero tiene que tocar la bocina, apurar a la gente. Escuchamos al grupo Disparo con esto que se llama Corazón de Piedra.

Tenemos fotografía a esta hora de la mañana. Cruce los conchas. ¡Ay, taco! Envía ahora tu fotografía a través del más 569-8232-5431. Más 569-8232-5431. Y participas en esta mañana de día viernes. Por fin es viernes. Por fin. Toda la semana esperando el día viernes.

Nos envían videos desde Cayucupil hacia Cañete. También nos envían una fotografía desde el cruce de Los Conchas. Está complicado el tema. Está complicado. Faltan 2 minutos solamente.

Estamos en la aplicación, estamos a través de zumbaleradio.cl también para toda la gente que no es de Cañete, que no es de Angol, que no es de Los Álamos. Está en otras regiones del país, nos escucha a través de la app. Zumbale Radio. Solo segundos nos separan de la...

0: tenemos por acá? A ver, vamos.
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2: Y nuevamente con ustedes, los charros.
0: Pongámosle ritmo, pongámosle ánimo. Si hoy día es viernes, hay que cortar semana. Hemos trabajado toda la semana, hoy día es... Corresponde. 8 de la mañana en punto, vamos. ¿Quién más en sintonía esta hora de la mañana?
3: Y vamos a llegar atrasada por el taco. Ah. Hola, ¿me puedes poner una canción de Alanis Lagos?
0: Alanis Lagos.
3: ¿Llegaste tú, por favor?
0: ¿Cuál? No escuché.
3: Hola, ¿me puedes poner una canción de Alanis Lagos? ¿Llegaste tú?
0: Llegaste tú. La buscamos.

8 de la mañana en punto, van atrasadas nuestras amigas. Tiene que decirle al papá que se apure, que toque la bocina, algo. ¡Apúrate, papi!

0: mañana.
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0: 8 de la mañana con 5 minutos. Ya no llegamos a la hora, ya vamos atrasados. Taco incluso los Conchas de ida y de vuelta ahí subiendo por el Liceo Politécnico. Ahí Taco por todos lados.
2: Buenos días.
0: ¿Cómo está?
2: Me gustaría escuchar hoy día.
0: ¿Cuál?
2: Los charros de Lumaco,
0: los
2: por favor.
0: De Lumaco.
2: Flores de tu florero. Buen día.
0: Buenos días. Lo buscamos de inmediato a los charros de Lumaco. Los charros. ¿Qué más dice el WhatsApp? Se puede programar un tema de Ángela Aguilar. En realidad se llama el tema. Bueno, lo vamos a buscar también. 8:05. ¿Quién nos acompaña a esta hora de la mañana? 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Muy buenos días. Aló. Aló.
3: Hola.
0: Hola, ¿cómo está? Buenos días.
3: Sí, regular nomás, ¿y usted?
0: ¿Qué le pasó?
3: Me duele un brazo.
0: ¿Y por qué? ¿Hizo alguna mala fuerza, algo?
3: Parece que sí, me duele re harto.
0: Chuti, ¿qué brazo es?
3: El derecho.
0: El brazo derecho, sí. Puede ser peligroso.
3: Tengo inflamado.
0: Y no fue a...
3: Me duele del hombro, me duele de hasta la muñeca.
0: Ah, yo creo que algún golpe, alguna fuerza mal hecha.
3: Yo creo
0: sí.
3: Que me sacaron sangre al otro día y de ahí empecé, parece que me pincharon mal.
0: La vena. La vena puede ser.
3: Puede ser la vena, no sé.
0: Sí, oiga, pero...
3: Ya, pero el dolor es para que duela.
0: Eso, hay que ser positivo. Sí. ¿Ha tomado medicamento, algo?
3: Sí, tomo, pero este brazo parece que va a quedar con kinesiólogo.
0: Ah, chuta. ¿Y qué toma?
3: Antidesinflamatorio y ibuprofeno antidesinflamatorio
0: y ibuprofeno.
3: Y paracetamol cada 12 horas.
0: Muy bien. Eso es bueno, que se medique.
3: Sí.
0: Oiga.
3: Que no tomo yo.
0: ¿Ah?
3: Que no tomo, yo tengo un tazón de remedio aquí, tomo para el corazón, para todo.
0: Chula.
3: Oiga, mi niño lindo, quiero
0: todo.
3: Dos cancioncitas.
0: ¿De quién?
3: Quiero de los llaneros de la frontera, Vicios Perdidos.
0: ¿Cómo? ¿Cómo se llama?
3: Vicios Perdidos.
0: Dichos Perdidos, ya.
3: De los llaneros de la frontera.
0: Ya.

0: azul.
1: La mochila azul. La mochila azul. A ver, la estoy escribiendo, espérenme.
0: Sí.
1: La mochila azul, Pedro Fernández. Ya, aquí la tengo.
0: ¿Ya?
1: Sí, pues.
0: Que tenga muy buen día.
1: Igual usted, ¿se levantó ya o no?
0: A su casa.
1: ¿Se levantó?
0: Ayer no lo llamé porque tenía mucho dolor y la cama no me dejaba levantarme.
1: ¿Y por qué
0: ahora
1: no va
0: a acostar otro rato?
1: ¿Por qué no va a urgencia?
0: Porque hacen ir a calentar la banca y no van.
1: Pero igual, por una de esas.
0: No, si me dijeron que tengo que ir a pedir hora para Rayo y pedir hora para kinesiólogo.
1: Yo soy kinesiólogo.
0: Entonces venga y me kinesiolea el tiro aquí.
1: Le sobo el brazo.
0: Y en demás me duela me soa también.
1: Muy bien, ahí vamos a agendar una horita. Vamos a agendar.
0: Ha sido un placer escucharle, que esté bien, cuídese.
1: Igual usted, que tenga un buen viernes, un abrazo, chao.
0: Ah, verdad, que fin de semana ya.
1: Sí, pues,
0: un
1: buen
0: fin de semana para usted.
1: Muchas gracias.
0: Y que lo pase muy
1: gracias.
0: Bien nomás, pues.
1: Siempre lo paso bien
0: yo. Y cuidado con andar pasando un paso muy estrecho porque puede quedar apretado.
1: No. Estamos alejados.
0: Las bendiciones.

0: Y el que no baila.
1: Buenos días, ¿qué dice acá?
2: Hola, estimados, ¿cómo están? Muy buenos días. Saludos buenos desde Angol. Cariño para la señora Florcita, ojalá se recupere pronto.
1: Del brazo.
2: Y también saludos para mi colega Eduardo Núñez. Vamos camino a la municipalidad de Angol esta hora.
1: Saludos para don Alejandro y también para don Eduardo Núñez, camino a la municipalidad de Angol. Saludos para Angol a través del 106.9 en la frecuencia modulada. Y también pronto, pero muy pronto, yo creo que los próximos días, se nos viene la nueva frecuencia 92.3 para la comuna de Los Sauces, Purén, Lumaco, Capitán Pastene, Coyipulli, Traiguén. A través de la frecuencia 92.3, Zumba de Radio muy pronto. Prepárate Purén, prepárate Los Sauces, Lumaco, la gente de Lumaco, la gente de Capitán Pastene, mis tierras por ahí. Italiano. Saludos a la señora Flor, que se recupere pronto, dice acá en el WhatsApp. Yo le voy a hacer unos masajes, él el kinesiólogo, dice. Intenté estudiar kinesiología, pero no dio.
3: Buenos días. Hoy me gustaría escuchar
1: las flores
3: hoy día,
1: de tu florero.
3: Los charros de Lumaco, por favor. Flores de tu florero. Buen día.

0: Ahí pasaban los charros de Lumaco, las flores de tu florero. Nos pedían esta canción, Ángela Aguilar, en realidad. No, pues eso no, pues eso son los charros.
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0: Vaya. Otra vez.
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0: Ahí sí, ya. Ángela Aguilar, en realidad, la pedía nuestro amigo desde San Ramón Centro, Comuna de Tirúa, 8:17.

0: Radio. 8 de la mañana ya con 20 minutos. 8 con 21 en este día viernes. Por fin es viernes. Vamos al WhatsApp.
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0: Muy buenos días, Benjita. Benjita. Buenos días, Benjita, de acá de Huechicura Alto. Muy bueno su programa, lo felicito. Muchas gracias, saludos para usted.
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0: No tenía idea de que era usted, dice acá. Soy yo el mismo. Aquaman, sí, Aquaman. Sí. Me acuerdo de Aquaman.
2: Vamos a pelar el cable por ti. Vamos a pelar el cable.
0: 8:21. Vamos al Facebook. Está nuestra fotografía en Facebook. Nuestra fotografía de hace como 5 años atrás. Estábamos mal, pero ya estamos mejor. Nos hemos arreglado un poco. ¿A quién saludamos? Marisa Muñoz, Laura Valenzuela, R. Cortés, Cecilia, que está en la sintonía, Máximo, Alex, Juan Álvarez, Carolina Herrera también. Saludos, buen perfume. Los que dieron me encantan. Vamos a los comentarios. A ver. Saludos para Soledad Gómez Ormazábal, que está ahí reaccionando y comentando en la publicación de Facebook. Vamos a revisar el informe del tiempo. Vamos a revisar el tiempo para hoy. ¿Qué es lo que indica la Dirección Meteorológica de Chile? Vamos. Para la provincia de Arauco, ¿qué es lo que indica el informe del tiempo para hoy durante la mañana? Viernes 14 de agosto. Durante la mañana se espera un cielo cubierto y chubascos aislados con viento entre 25 y 40 kilómetros por hora y ráfagas de viento de hasta 50 kilómetros por hora. Durante la tarde se espera un cielo cubierto y chubascos variando a cubierto y lluvia con viento entre 25 y 40 kilómetros por hora, según lo que indica la Dirección Meteorológica de Chile. Durante la noche tendremos chubascos y probable tormenta eléctrica. Uy, se viene hoy a la noche. Con viento entre 25 y 40 kilómetros por hora y ráfagas de viento de hasta 50 kilómetros por hora para hoy, según lo que indica y comparte la Dirección Meteorológica de Chile para hoy. La máxima que se espera en la provincia de Arauco es de 13 grados. Va a haber lluvia durante la noche. Así que a prepararse toda la gente, ¿eh? ¿Qué más tenemos? Para la provincia de Malleco, para Angol. Durante la mañana de este viernes se espera un cielo nublado y un cielo cubierto para hoy durante la tarde. Un cielo cubierto y lluvia con viento entre 25 y 40 kilómetros por hora y ráfagas de viento de hasta 50 kilómetros por hora, según lo que indica la Dirección Meteorológica de Chile. Máxima de hoy 17 grados, durante la noche un cielo cubierto y lluvia con viento entre 25 y 40 kilómetros por hora en la provincia de Malleco y ráfagas de viento de hasta 50 kilómetros por hora. Para hoy viernes 14, esto en Angol, en la provincia de Malleco, máxima 17 grados para hoy. Escríbenos, contáctanos a través del WhatsApp. Saludos, don Gerald Tile, que está en la sintonía. Saludos para la gente que va camino al colegio a esta hora, que va camino a la pega. Hay algunos alumnos que entran tipo 8:30, ¿eh? Así que saludos para ellos. Somos Zúmbale Radio en este día viernes. Por fin es viernes. Y a esto no sé qué le pasa, que sale lo mismo. Mira. Ahí sí, ahí no. Ahí no, esa no era. La otra. No, de nuevo. Ya, se pegó. Esta sí. No, pues tampoco. Ahí sí. ¡Vamos a la música! Hay que echarle un poco de carbón a esto. Grupo Alegría, mujer.

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1: 8 de la mañana ya con 30 minutos. 8 con 30 en esta jornada de día viernes. Participa en el WhatsApp más 569-82-32-54-31. Más 569-82-32-54-31. Nos puede comentar a esta hora qué es lo que va a tomar de desayuno. 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
1: 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Vaya.

Ya son las 8 de la mañana con 36 minutos. 8 con 36 en este día viernes. Viernes 14. Hoy saludamos a todos los que llevan por nombre Alfredo, ya lo decíamos. Así que saludos para todos los Alfredos que están en la sintonía en este día de viernes. Viernes 14. ¿Qué más tenemos? A ver.

Oye, saludos para nuestra amiga Aurora, que está en la sintonía. ¿Fue a buscar su premio? Buena, buena, buena, buena, buena. Qué buen premio. Me mandaron aquí una fotografía. Llena de galletas, llena de jugos. Para su colación durante esta, durante la próxima semana, ya, porque hoy día ya es viernes, mañana aquí en Valcolegio Nal. Así que saludos para Aurora, que fue a buscar su premio a liquidadora PG. Si usted quiere participar durante la próxima semana, porque hoy día es viernes. Hoy día van todos felices a clase los niños. Salen todas las 12, 1 de la tarde, a las 2. Pero la próxima semana vamos a traer premio, sí. Vamos a regalar más colaciones. Así como participó Aurora ayer y se llevó su colación para la semana, mire, va llena de galletas y de jugo. Así que usted, que, bueno, los niños ya están en clase hasta ahora, pero el lunes pase el teléfono a su hijo para que envíe audio, que envíe todos los audios que quiera. Y se puede llevar la colación para la semana. La próxima semana, el lunes que viene. Así que le dejo la invitación. Ay, no, usted sabe. Vamos a ver quién va a ser el ganador. Puede decir lo que quiera. Con que participe, quedamos felices. Y ahí vamos a hacer un sorteo acá en nuestra tómbola que tenemos. Y ahí vamos a sacar el ganador. Así que tiene que enviar un audio bueno, motivador, alegre, feliz. Algo que motive a la gente, que motive a los demás niños. Así que le invitamos para el lunes. Lunes, lunes, lunes. El lunes regalamos colaciones para todos los niños. Sí, así que participe. Más 569. Más 569, más 569. Más 5, se me olvidó. Más 569-82-32-54-31. Somos Zumbale Radio de 7 a 9 a través del 106.9.

0: Benja, lo más importante,
1: lo más
0: es
1: importante,
0: que puedan pronunciar cómo se llama el programa.
1: Ay.
0: Programa se llama De 7 a 9. Que lo griten, que lo griten cuando manden el audio. Manden su saludo y griten el nombre del programa, De 7 a 9.
1: Ya, entonces eso tienen que hacer su hijo el lunes, ¿ya? Ahora hay que estar en clases. Estamos entre reunión de apoderados a esta hora. Reunión de apoderados. Vamos, reúnase. Entonces el día lunes, cuando su hijo lo vaya a dejar al colegio, a la escuela, al jardín, al liceo, donde vaya, le pasa el teléfono y el día lunes vamos a hacer el concurso para que se lleve colación para toda la semana. Galletas, jugo, gracias a Liquidadora PG de calle Saavedra. 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Así que el día lunes le pasa el teléfono a su hijo y usted se va manejando y dice, no pisque el teléfono, usted pasa el teléfono al hijo. Y hay que nos envíe audio y puede participar por una colación para toda la semana gracias a Liquidadora PG. Faltan 20 minutos para las 9 de la mañana.

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1: Muy buenos días. ¿Aló? ¿Aló? ¿Aló? ¿Aló? ¿Aló? ¿Me escucha? ¿Aló? Buenos días.
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1: Eliminado. Bloquear.

Dos minutos, 8:42 en este día. Día viernes, por fin es viernes. Saludos para toda la gente que se conecta y que participa en este día a través de Zúmbale Radio en este día viernes, día nublado que tenemos acá en nuestra comuna de Cañete.

Saludos para Angol que nos escuchan a esta hora. Usted también nos puede llamar. Llámenos, pero háblenos, pues. Tiene que hablarnos. Saludos para la gente que nos escucha a través del 106.9. 8 de la mañana con 44 minutos.

0: Rosa Esther se llama el tema o se llama usted Rosa Esther. Lo busco.
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0: El tema se llama Rosa Esther.

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1: Ahí pasaba el grupo La Rosa para siempre a través de Zoom Vale Radio en esta mañana de día viernes a través del 90.7 y también saludamos a la gente de Angola a través del 100.

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1: Faltan solamente 9 minutos para las 9 de la mañana. Así que saludos para toda la gente que participa a esta hora junto a nosotros, para toda la gente que se conecta a través de Zoom Vale Radio. ¿Quién nos acompaña? 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Ahí la tenemos. En Liquidadora PG, la próxima semana, ya lo decíamos, vamos a estar regalando colaciones para todos los niños. Solamente llamando acá a la radio. Puede llamar, puede enviar audios. Mientras sea su hijo, su hija, todo bien. No, los papás no participan. No. Tiene que ser su hijo. 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Buenos días.
2: Aló.
1: Hola, ¿cómo está?
2: Tomando matecito, chupeteando.
1: ¿Con quién hablamos?
2: Con la más bacán.
1: ¿La más bacán de Cañete?
2: Sí. Oiga, mi niño de mis ojos, mi preciosura, me queda una cancioncita.
1: ¿Cuál?
2: De los llaneros en la frontera, vicios perdidos, vicios malditos, no sé cómo se llama la canción.
1: Ay, no, ¿verdad? Discúlpeme.
2: No, mire,
1: ¿qué
2: no,
1: puedo hacer para que me disculpe?
2: Si alcanza y si no, no.
1: No, si alcanza, para usted, todo. ¿Cómo se llama?
2: Vicio perdido, vicio maldito, algo así, pero ¿vicio? Es de los llaneros en la frontera.
1: Algo de vicio, a ver, la vamos a buscar al tiro. Vicios. No me parece.
2: O por andar en los vicios perdidos, si algo así en la canción.
1: A ver, la voy a buscar en el YouTube. ¿Ya?
2: Ya, y si no, otra nomás, cualquiera,
1: no,
2: la que
1: si
2: venga.
1: Vamos a tocar esa, ¿dónde está? Vamos a ver, espéreme.
3: ¿Cómo dice Rodrigo?
1: Vicios perdidos.
2: Sí, esa es.
1: De los llaneros de la frontera.
2: Sí.
1: Aquí está, pues. A ver, mire. Espérenme un poquito, la vamos a escuchar aquí si es que está. Vicios perdidos, acá la tengo, la pillé. Ya, vamos a ir con esa al tiro, ¿ya?
2: Ya, mi niño lindo, ya, precioso, que llegue muy bien a su casita.

0: Vamos, gracias por la sintonía. Faltan 2 minutos para las 9 de la mañana, que es en la sintonía. Sigue la música, sigue la programación de Zumba Le Radio. Que tenga un buen fin de semana, amigo Benjamín. Fue acá en su programa, lo escucho nuevamente el lunes. Peucayal, me dice. Peucayal, amigo, Peucayal. Saludos para Pamela, que está en la sintonía también. Nos está comentando ahí, sí, bueno. ¿Qué le vamos a hacer? ¿No?
1: ¿Por qué no canta usted, Luchito?
0: ¿Qué le vamos a hacer? Muchas gracias. Que tengan un excelente fin de semana. Será hasta el lunes, si Dios quiere. Disfrute, páselo bien. Chau, chau, dice acá. Chau, chau, chau. Un abrazo, disfruten el fin de semana. Será hasta el lunes. Un abrazo grande. Sigan la sintonía de Zumba Le Radio.

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Seguimos avanzando por acá a través de tu método. De tu mejor compañía, Zumba Le Radio. Son las 10 de la mañana con 20 minutitos. 10 con 20 minutitos. Ando corriendo acá en la radio. Ando por aquí, por allá, sacando, entrando cable. Oh, aquí andamos. Y se me quedó el cargador abajo. Voy a ir a buscarlo al tiro, deme tiempo.

0: Ya volví, qué rápido. Ah, sí, volví, qué rápido. Me había quedado el cargador abajo y lo traje para acá porque si no, no se me carga mi teléfono y se me puede descargar. Así que ahora sí, chiquillos, ahora sí estamos. 10 de la mañana con 22 minutos. 10 de la mañana con 22 minutitos. Vamos al WhatsApp, esta mañana. Al tiro,
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0: Hola, buenos días.
2: Hola, muy buenos días, Jerito. ¿Cómo está usted?
0: Muy bien.
2: ¿Cómo está toda la familia Zumbale Radio?
0: Súper bien.
2: Yo aquí reportándome en la mañana un poquito. Harto viento, pero no tan helado.
0: No,
2: estoy tomando aquí mi desayunito, mi mate.
0: Oh, qué rico, me encanta el mate.
2: Un saludo para todos, todos, todos.
0: Sí.
2: Y todas.
0: Y todes.
2: Desde todo el país. Somos una familia muy unida, todos los mandamos buenas ondas y...
0: Sí, qué bueno.
2: Yo aquí, feliz, tranquila.
0: Eso es bueno, tranquilita.
2: Con
0: mejor.
2: Este día de viento.
0: Sí, abracito, mucho viento.
2: Que esté muy bien. Usted sabe las canciones que me gustan. Oro que coloque nomás y yo soy feliz escuchando mi radio.
0: Sí, pero yo le voy a tocar unas cuequitas a usted, pues. Le voy a tocar unas cuequitas lindas porque ya estamos en fecha, ya estamos en hora, estamos en falla de estar colocando algunas cuequitas durante esta mañana, ¿cierto? Estamos en falla, estamos listos, preparémonos con la ramada en la casita. ¿Cómo se llama su fonda en la casa? ¿Cómo se llama su fonda? El chancho mío. Vamos con audio, aló.
3: ¿Y por qué, Jero? ¿Qué te pasó? ¿Se te soltaron los cables? ¿O se te están cruzando?
0: No, aquí están desordenados los cables. Están desordenados los cables, ando para allá, para acá. Ando corriendo, cuando se desordenen los cables, hay que ordenarlo.
3: Zapateando en la fonda del lado.
0: Ese
3: así
0: guay.
3: Se va a llevar mi fonda.
0: Zapateando en la fonda del lado, ah. Mish, la fonda de la Pamelita se va a llamar Zapateando en la fonda del lado. Está bueno, ¿ah?
3: Zapateando en la fonda del lado. Así se va a llamar mi fonda.
0: Yo la mía le voy a colocar... Zapateando... No, eso ya es de la Pamelita. Le vamos a colocar Tomando chicha con el amigo. Así se llama la fonda. Fonda... Ah, mira, tengo una idea. Le voy a colocar fonda, esta es la oficial, no hay otra. Perdona nuestros pecados. Así se llama mi fonda, perdona nuestros pecados. ¿Aló?
4: ¿Aló?
0: Hola, ¿con quién hablo?
4: Oiga, querido, disculpe, ¿por qué yo no le escucho el retorno acá en el teléfono?
0: A ver, ¿por qué suena tan mal?
4: Sí, pues.
0: ¿Me escucha bien?
4: No.
0: ¿No? ¿Qué será? No me vaya
4: ahora,
0: a cortar. Ahora sí.
4: Ahora sí.
0: ¿Era usted?
4: Sí, pues era yo.
0: Era usted.
4: ¿Y cómo está, Bajerito?
0: Muy bien, gracias a Dios. ¿Y usted cómo está?
4: Bien. Oiga, qué gusto escuchar a la Pamelita, de tenerla de regreso.
0: No, está de regreso, de ayer y de antes de ayer está de regreso en la radio.
4: La tenemos de visita.
0: De visita, ojalá que no se vaya. ¿Qué dice
4: no,
0: usted?
4: No, pues, esa de menos, pues, que ella tiene el cuestionario listo para...
0: No, se está lista. ¿Sabe qué? Antes de empezar, me entregó unos saludos para usted en la mañana. Tipo 9:30 me dijo saludo a la señora Lucía, que siempre me saluda por la radio.
4: Sí, estaba durmiendo, desperté tarde.
0: ¿A qué hora despertó usted?
4: Hace mucho que desperté, ¿así? Que me tomé los remedios y me quedo dormida.
0: Oh, ¿y descansa bien usted?
4: No, no, es la noche me desvelo. Por eso que el sueño da más en la mañana.
0: Ah, claro, con los remedios, las pastillas.
4: Sí, sí.
0: Mucha droga en el cuerpo, ¿cierto? Sí,
4: no, son los remedios de viejita y ya pues de crónico.
0: Sí, pero tanto remedio ya se junta como droga, así como una cosa que claro. Le da sueño a cada rato, ¿verdad?
4: Se pone adicta o no.
0: Adicta a todos los remedios.
4: Sí, ya puedo decir un saludo a todos los auditores de Angola, a todos nuestros vecinos, a don... el señor Muñoz.
0: ¿Al señor Muñoz? Ah, sí, a don...
4: A la señora Florcita, a todos.
0: A don Alejandro Muñoz, a la señora Florcita, todo, ¿ya?
4: Sí. Ya,
0: en su nombre, por supuesto.
4: Chao, bendiciones.
0: Chao, en su nombre. Pamelita, te enviaron un saludito. Aquí está la señora Lucía, está de vuelta. Era su teléfono el que estaba mal. Yo me estaba preocupando. Dije, moví un cable. Yo acá en la radio de nuevo. No era yo, no era yo. Qué bueno que no era yo.
1: Este es el WhatsApp. Más 56-982-3254-31.
0: Hola.
5: Oh, hola, don Girito. Buenos días. Buenos ¿cómo días? Está usted? Junto a todos los que están a su lado por ahí.
0: Aquí estamos.
5: Su familia.
0: ¿Todos bien?
5: Yo muy bien, gracias a Dios. Ayer me fue súper bien en Conce, en México.
0: Uy, qué excelente noticia.
5: Le quería pedir un favor, si hoy día podía saludarme a Yanita de Ranquilhueá, que fue ayer. Estuve de cumpleaños, pero como no estaba acá en Cañete, no pude saludarla.
0: Uy, Alejandrita, saludos para
5: ti.
0: Y
5: con una canción de Los Charros, la más bonita que tenga, para la Yanita, porfi.
0: Chapo, un saludo entonces para Alejandra de Ranquilhue, que está en la sintonía de la radio. Ayer estuvo de cumpleaños, así que le enviamos un saludo tremendo. ¡Que los cumplas! ¡Feliz de este reporte! Saludos para Ranquilhue. Ahí está Alejandra, para allá está escuchando Zúmbale Radio. Y fíjese que estuvo de cumpleaños ella, así que le vamos a estar saludando luego para acá en Zúmbale Radio. Así que un saludo para ella, que tenga un lindo y hermoso día esta hermosa mañana. Vamos con más audio, vamos con más WhatsApp en tu mejor compañía. Aló.
2: La fonda mía siempre se llama Disfrutando Donde Fermín.
0: Disfrutando Donde Fermín.
2: Así se llama mi fonda, siempre estamos junto a él.
0: Ah, Disfrutando Donde Fermín. Ya nomás siguen llegando más WhatsApp. Ah, tu mejor compañía, Zúmbale Radio. Póngale color, don JP. Bienvenido, rey. Aló.
6: Buen día, estimado. ¿Cómo estás? Quiero
0: bien.
6: Aquí. Saludito. Aquí chambeando, trabajando, recorriendo las calles, transportando a cada pasajero a su destino.
0: Ya.
6: En su mejor compañía, amigazo.
0: Muchas gracias, amigo. Bienvenido.
6: Buen día. Buena música, un temita.
0: ¿De quién?
6: Los Tucas del Sur.
0: Vale.
6: Me olvidé de tu amor. Un temita, porfa.
0: Vale.
6: Para amenizar la mañana.
0: Ya nomás.
6: Saludos
0: por allá, JP. Saludos, Angol. Me olvidé de tu amor. ¿Para quién es esa canción, amigo? ¿Para ella? Coqueta, coqueta. Aló.
3: Gracias a la señora Lucía, amorosa a ella.
0: Sí,
3: algún día los vamos a conocer, porque ayer me encontré con otra señora que escucha la radio y que me dijo que es su amiga.
0: ¿Ya?
3: Así que en algún momento nos vamos a conocer con la señora Lucía.
0: Sí, por supuesto, cómo no.
3: Oye, Jero,
0: ¿será
3: donde se le cayó el teclado a tu amigo Rodrigo el serie que estuvo en la radio?
0: Oye, a Rodrigo le pasan cosas.
3: Por eso tenés problema con los cables. Se me cayó el cassette, parece.
0: Se cayó el cassette tremendamente, oye. Aquí no se me cae nada, a mí no sé, como que me conocen las cosas, a mí no se me cae nada. Rodrigo. Sacó el mueble todo para atrás. Se le cayeron todas las cositas aquí. Se le cayó hasta el teclado. Se le cayó el cassé acá, Pamelita, me dijo recién acá. Pero no, pero aquí a mí no se me cae nada, si yo estaba ordenando unos cables que estaban sueltos allá. Ya, tengo más saludos. Oye, que está lleno de WhatsApp hoy día viernes. Como dijo un amigo, vamos con ella. Dice por acá, muchas gracias por los saludos. Igualmente para ella, de parte de la señora Chechita, que está en la sintonía, que le envía saludos también a todas las auditoras de la radio. Aquí está don Oscar Morales de Quidico. Dice por acá, hola, saludos. Yo pondría Zúmbale, mis parientes. Saludo a todos los oyentes. Zúmbale, mi mejor compañía, Zúmbale Radio. Acá, la fonda de Zúmbale Radio se llama Perdona Nuestros Pecados. Sí. Oye, ¿saben una cosa, chiquillos, auditoras, auditores? ¿Saben una cosa, no? Que después de septiembre pasan rápido los meses, llegamos al tiro Navidad, al tiro de un paraguaso. De verdad, cuando septiembre, llegamos a septiembre después de las fiestas patrias, como que después miramos al tiro Navidad, así una cosa bien loca. De verdad, no sé, me pasa a mí, no sé a ustedes, vamos.

0: Moví algo yo. Ahí sí, ahí está.
1: Pero Jero, déjame zapatear en la fonda de al lado primero, pues. De ahí llegamos a la Navidad.
0: Sí, falta poquito ya para fiestas patrias. Vamos a la música. Alejandra, esto es para ti porque ayer estabas de cumpleaños y aquí está en sintonía junto a nosotros.

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1: +56 982 32 54 31.
2: Porque la fiesta ya empezó.
3: Oye, ahí estaba la canción para la señora Lucía, estaba la canción de Ángela Aguilar, qué agonía para ella que está en sintonía de Zúmbale Radio, así que le envío un saludo bien cordial a la señora Lucía que está en sintonía nuestra. 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
1: Sube la banana, sube la banana.
0: ¿Me está escuchando el equipo esta mañana o no? Sube la banana. Me van a retar, me van a retar. Porque dije, si no están los perniles, reclámelo. 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Así que venga nomás, venga, venga, venga. Dice por acá, hola, ¿cómo está? Quería escuchar un temita de Gabino Barreira, de los rancheros del río Maule, por favor. Ya no hay problema. Saludo entonces para nuestra auditora o auditor, es nuevita, a lo mejor es de Angol, que nos dice por acá, hola, ¿cómo está? Quisiera escuchar un temita de Gabino Barreira, de los rancheros del río Maule. Mire lo que tengo hoy día, chiquillo. Mire, mire, mire, mire. Ya vienen, las tengo acá, por acá en Zumbale Radio. Dice por acá, estoy esperando mi tema, Jerito. Sí, por supuesto, si toqué un temita de Líderes de Chile, pero le voy a soltar otro temito más para la cita de Amy, que está en la sintonía. La señora Marianela está en la sintonía también. en una canción que Dios te bendiga. Ya no hay problema. Dice, querido, quiero saludar a mi amado, quien ayer estuvo de santo. Ah, ayer su amado estuvo de santo. Qué bueno, el tío Víctor. Estuvo de santo el tío Víctor. Y mañana estará de cumpleaños. Por supuesto, le deseo lo mejor de la vida y que Dios le conceda muchos años más. Pero que sea junto a mí, con el tema que Dios te bendiga. Ya, no hay problema, también le vamos a saludar al tío Víctor, que mañana está de cumpleaños. Mañana vamos a ir al cumpleaños del tío Víctor, todo invitado, todo invitado. No, mañana le quiero llevar un gatito. Mañana está de cumpleaños, está celebrando un año más de vida. Así que un saludo para él. Loretito dice por acá, oh, ligerito, ¿qué pasó con la foto de hoy? Ah, están reclamando la foto, ahí ya, la voy a subir, la voy a subir, la voy a subir. Deme tiempo nomás. Está reclamando la foto acá en el WhatsApp. Dice, era mi tema de Antonio Ríos, aquella tarde, por favor, ya, no hay problema, cita Emi, tranquilidad, tranquilidad, mucha paz a su corazón, no se desespere. Tranquilidad, tranquilidad. ¡Olish!
1: Mejerito, ya, pues, ¿y la canción que le pide Pachanita?
0: Sí, sí, paciencia, paciencia, porque viene la canción de los... ¡Ah, los charros me pidió usted! ¡Le toqué los charros! Esta que tengo de fondo se la toqué a la cumpleañera que me está escuchando. Así que me dice por acá, muchas gracias para la tía Nancy que me saludó en mi cumpleaños. Así que le devuelven el saludo, pues, ¿ah? Auditor Regalón, bienvenido. ¿Cómo estás? ¿Despertó usted, amigo? ¡Aló!
2: Hola, amigo Jero. ¿Qué tal? ¿Cómo estás?
0: Bien, papi. Ahí está el regalón. ¡El regalón!
3: Oye, Jero, mañana es feriado. ¿Tú no vas a estar en la radio?
0: No.
3: Me imagino.
0: No.
3: Seguro
0: no.
3: Que te vas a ir al cumpleaños también.
0: Mañana me voy de feriado, me voy al cumpleaños mañana. Mañana no estamos al aire, no. Mañana vamos a descansar, vamos a hacer algunas cositas en la casa, vamos a ordenar un poquito. Y mañana sábado feriado. ¿Quién está de santo mañana? A ver. Asunción de la Virgen mañana, ¿ya? Asunción de la Virgen, nos vamos con un pie de cueca. Estamos ya a la víspera de Fiestas Patrias, pues chiquillos, pongámosle, dile play. Saquemos tierra, polvo de todo.

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Bueno, son exactamente las 11 de la mañana, 28 minutos, 11 con 28. Puse las canciones para que no me reclamen después. Dicen que no salen las canciones acá en la radio. Salieron las canciones. Salieron las canciones. 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

11 con 29 minutos, a esta hora estamos cantando. Por acá me están hablando. Hola, Gerito, ¿cómo está? Qué buena música, por supuesto, si mis auditores están poniendo buena música acá en la radio. Me faltan los líderes de Chile, ¿eh? A ver, Antonio Ríos. Antonio Ríos me falta,

0: mañana sábado y tu cuerpo lo sabe. Descansen mañana. Si tienen que hacer cosas en la casa, piquen leña, ayuden en la casa, ayuden a la mamá mañana.
1: Hola, Jerito, ¿cómo estás? Hola, saludos para ti, para todos los auditores de Zumbale Radio. Quiero escuchar una canción de los rancheros de Quilleco que se llama Mi Curiosidad. Por fin es viernes. Estoy cansada. Atroz, pero bueno.
0: A chambear, vamos con todo. Que el cansancio sea pasajero, ¿ya? Ahí está la cita Angie, directamente de Quidico, Tirúa. Está en Tirúa ella, así que un saludo bien especial, bien bonito. ¿Mañana estará por acá o no? Ahí me dice para anunciarles que si mañana va a estar la señorita Angie para gran parte de la provincia de Malleco. Sopa de caracol, uy.
1: Oye, sí, pues no puedes quedar mal con mi amiga Emi Pujero.
0: No, yo no voy a quedar mal. Sí o sí, voy a buscar la canción Por Cielo, Mar y Tierra. Oh, se comiencen a despedir por acá, ya me queda media horita acá con ustedes. La cinturita. Cinturita de gallina. Y la cintura, móvele. ¿Quién quiere tener la cinturita de gallina? ¿Quién la quiere tener? Papelita, me estaban llamando una auditora que está en la sintonía en la plaza, que te está esperando, te quiere puro conocer. Oye, que me estaba llamando acá en el teléfono de la radio, me dice: Jerito, ¿sabe qué? Dígale a Pamelita, por favor, que le quiero puro conocer. Si es tan encantadora, así que te paso el aviso al tiro, que te están esperando ahí en la plaza de armas, así que preséntate, repórtate. No me dio el nombre la señora, fíjate, pero dijo que te ubicaba. Así que un saludo a la señora que llamó a la radio. Están en la sintonía, en la plaza te quiere ver. La plaza te quiere. Yo no lo puedo creer. ¡Aló!
1: Pero es que hoy no fui, es que hay un viento muy fuerte, sí. Y el viento bota todo en la plaza, por eso no fui.
0: Ya.
1: Ayer tampoco.
0: 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Fíjese que vamos a contarles que hay un reventón campesino pasando agosto. Sí, va a estar ahí el Charro Luis, va a estar el Chacal del Oeste. Ah, esto es pasado agosto, me falta la otra información. No la tengo. ¿Dónde está? La tenía. Ah, aquí está. Ya, este 29 de agosto es la cosa. Atentos, amigos de Angol. Este 29 es la cosa, el reventón campesino pasando agosto. Grupos invitados: Los Chacales del Maule. Estará el Chacal del Oeste, el Charro Luis, Los Reales del Sur. ¿Dónde? 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

0: 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Véngase con Zumbale Radio. Accedió de inmediato. Porque ¿sabe qué? Que me está diciendo por acá. Un saludo a la tía Marlene y sus trabajadoras, a la cita Nati, Angélica, Berito, Katy. Están todas ellas escuchando la radio esta mañana, están pegaditas a la emisora. Así que le envío un saludo bien bonito a las chiquillas y también de Restaurant Sociedad de Artesanos. A la señorita Nati, Angélica, Berito, la Katy. ¿Cómo está, Katy? Y por supuesto la tía Marlene, por supuesto acá en Arturo Prat 343 en Angol. Están escuchando las chiquillas acá también. Hay que saludarlas. ¿Me están escuchando o no? Me envían un WhatsApp aquí. ¿Es verdad que me están escuchando o no? Díganme la verdad. No me mientan, chiquillas. Cita Nati. Cita Angélica. Cita Berito. Señora Marlene, ¿me están escuchando? Aquí estamos escuchando, dice. 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Super Gris, Super Gris. Aló, don padre. Aló,
1: querido.
0: Muy bien, amigo.
1: Berito, tírate ahí la carretera de los Cacheros del Sur. Ya. Está lloviendo aquí en Rancagua, así está que lloviendo, está perfecto ese tema para ir conduciendo bajo la lluvia.
0: ¡Ay, buena!
1: Oye, saludo a la Pamelita, que anda bien resfriada, tiene que hacerse tomarse un triobal.
0: Un triobal, Pamelita. Tómate un triobal. Dice Super Cris, ¿usted qué remedio tiene para el resfriado usted? ¿Ah? ¿Qué resfriado? ¿O qué remedio tiene para el resfriado? Ahí sí, Super Cris. Vamos, enviando más WhatsApp. A esta hora está llenito el WhatsApp. Está rojito, dice. Hola, ¿cómo está? Quisiera escuchar un temita de Gabino Barriga de los Rancheros del Río Maule. Lo tocamos. Dice, oiga, ¿podría molestarlo con un temita más del Llanero Solitario? Si es que se puede, cualquiera nomás. Vale, nomás. Dice por acá el auditor Regalón, ¿cómo estás? El locutor Labios de Cereza. ¡Oh, cómo eso! El Regalón nomás, pues. Vamos con más saludos otra vez del WhatsApp. ¡Aló!
2: Saludito para el Super Cris. Que tenga un buen día, que se cuide.
0: Cuídate,
2: Super Cris. Sí, si el trío va Super Cris en cualquier momento.
0: Va el trío, ¿ah? En cualquier momento va el trío. En cualquier momento va el trío, Super Cris. Prepárate. El trío va, pa' amigo. Ya nomás, quiero contarles que la... Dice... ¿Se habrá ido? A ver, ¿habrá salido mi tema? Es que se fue la señal de internet, ahora regresó. Ah, no me diga que estamos intermitente. Yo no lo puedo creer. ¿Somos nosotros o ustedes, señorita Angie? Dígame la verdad, no me mientas. Ya, me voy a la música, pero antes quiero comentarles también que está a esta hora que me está acompañando Provisiones Unicap. 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Me siento como en Angol cuando digo en Cañete. Ah.
3: Sopa de caracol.
0: ¿Dónde estoy? ¿En Angol o en Cañete? Buena pregunta. En Cañete. Los que saben que yo estoy acá, estoy acá. 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Uy, si tenemos una buena atracción ahí, pues, en los confines. Uy, la tengo en la punta de la lengua. Se me olvidó. Dice por acá, Jero, se le pasó el berrinche a la señora Pedraza, dice el auditor regalón. Oh. Vamos con más audio, aló.
4: Las canteras de Deuco,
0: amigo. Esa misma, amigo, las canteras de Deuco. Las canteras de Deuco. No he ido ahí, pero pretendo ir a las canteras para el verano. No se lance las canteras, no se bañe. Son peligrosas las canteras, ¿eh? No se bañen las canteras porque ocurren cosas en el verano y usted se puede accidentar. Si no sabe nadar, no se meta al agua. Vamos a la música, vamos a las canciones a esta hora de la mañana. Son las 11:43. 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
2: Vamos a ir de paseo. Ahí vamos a ir de paseo a fin de año los de Zumbale Radio.
0: ¿A las canteras de Deuco? Sí, vamos nomás. El lindo. Búsquenlo por internet. El lindo. El lindo, lindo, lindo.
1: Oye, querido, quiero mandarle un saludito a la vecina Angie.
0: Ya.
1: Me encanta su voz.
0: Sí.
1: Un fanático número uno de su voz, dile.
0: Ya, mire, Citanji.
5: Nosotros acá en Quirúa tenemos mala señal de internet.
0: Oiga, ¿le gustan su voz a usted? Me enviaron un saludo.
5: Hola, Jerito, ¿cómo estás? Saludos para ti y para todos los auditores de Zumbale Radio. Quiero escuchar una canción de los rancheros de Quilleco que se llama Mi Curiosidad. Ya. Por fin es viernes. Ya. Oh, estoy cansado. Atroz. Pero bueno, a chambear.
0: Super cría, ahí está la voz.
1: Oye, querido, quiero mandarle un saludito a la vecina Angie. Me encanta su voz.
0: Ahí está la voz.
1: Un fanático número uno de su voz.
0: Oh.

0: Querido, querido, oye, la señorita Angie anda por el registro civil, ¿ah?
1: Se va a casar, si está en YouTube, mire, avise.
0: Querido, querido, oye, la señorita Angie anda por el registro civil,
1: Se va a casar.
2: Querido, puta, me pegué un condoro, ahí me caí, la señorita Angie, todo bien, bacán, ¿no? La señorita, dale, perro, me quedo bien, voy a tener que llegar de rodillas, cañete. No. Y la señorita, dale, perro, tengo... Soy daltónico, por eso siempre me quedo con los nombres.
1: Oiga, ¿sabe qué? Y esa voz de la señorita Alex, ¿qué le parece? Fantástico, ¿no? ¿Ah?

0: nosotros igual nos vamos despidiendo. Muchas gracias por la sintonía, muchas gracias por todo el cariño, gracias por todo. Siempre en el corazón, Cañete, Angol, Coyipulli. Nuestros amigos también de Huequén. Las canteras de Angol también. Gracias por el tremendo saludo. A todos los que están, por supuesto, en sintonizando la radio. Yo me despido, viene el programa municipal de acá de la comuna de Cañete, para toda la Araucanía. Quédense junto a nosotros, no se separen de la sintonía de Zumbale Radio. Ya viene Pablito Andrés, va a estar junto a ustedes alegrando el fin de semana. Más tarde viene Arturito Cortés, que viene con un programón espectacular como todos los días. Es el equipo de Zumbale Radio que tiene, por supuesto, todo programado para ustedes. Tenemos locutores durante todo el día, diferentes animadores que van a estar también alegrando la jornada. Un abrazo. Gracias por todo, Cita Emi. Encontré su canción, yo me voy con su canción porque yo no puedo fallarle a usted, pues. No podría tocar la canción de ustedes sin irme antes, pues. El lunes escucharé su tema. No, si ahora nos vamos a ir con su canción, pues no le puedo fallar a usted, pues. Ya que dice por acá, aló.
1: No, mañana no voy a ir porque tenemos bingo acá en Tirúa y voy a estar en la animación. De bingo, dicho bingo.
0: Por acá, no era ahí, era al otro lado.
1: Muchos saludos a la señora Lucía, también para ella, muchos cariños.
0: Verdad que tiene bingo, ya tiene que cuidar la voz, ¿verdad? Cuide la voz, cuide la voz, cuide la voz, Citan, ya lo.
2: Oye, te vas y quedaste debiendo canciones, Jerónimo.
0: Sí, es así la cosa cuando está lleno el WhatsApp. Pero yo no me puedo despedir antes sin escuchar a Antonio Ríos. Abrazos, cariño a todos, nos vemos más. No, el lunes. Que estén bien, cuídense. Chao, tío Víctor, que esté bien. Porque tenemos muchos pedidos, el WhatsApp está lleno. Sigue llegando más WhatsApp.

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0: Que le va a dedicar también, obviamente van a haber recursos, sí. Pero qué bueno saber que esa inversión va a dar fruto y no...
1: En ese sentido, lo que tú hablabas, también indicar a las personas que para empezar un negocio existe el Corfo Focis, existe Cercotec, que yo sé que ha venido un poco de menos por los presupuestos y por la cantidad de personas que llegan al final, pero que también se puede conseguir el tema de iniciar las actividades con la banca. El Banco Estado tiene un crédito para este tipo de negocios con este aval del Estado. Se le llama el FOGAPE. Y eso lo puede hacer cualquier persona que tenga ya por ahí una actividad pequeñita, no sé, algo que ya esté funcionando. Y pueden llegar a la oficina, las podemos asesorar con ese tema. O sea, tampoco. No nos frenemos a que solamente si no saqué el FOSI ya no puedo seguir. ¿No?
0: Claro, si no me gano el capital. A la gente a veces espera, sí, solo esos concursos. Claro. Pero temen.
1: Hay que buscar.
0: Claro. Y a veces temen eso del, oiga, endeudémonos.

0: con un banco, saquemos un préstamo y lancémonos.
1: Claro, si yo tengo una actividad que me está produciendo, entonces yo calculo más o menos cuánto es lo que puedo pagar mensualmente.
0: Claro.
1: Y ya con eso empiezo.
0: Pero es necesario.
1: Porque sé que voy a poderlo pagar y sé que me va a ir muy bien y mejor con el dinero que me voy a recibir del banco.
0: Claro, pero es necesario para ese tipo de préstamos y demás que las personas ya hayan iniciado, que ya estén emprendiendo o pueden hacerlo incluso para empezar.
1: Certificado lo puedo entregar yo, certificando que la actividad que tienen
0: puede ser lucrativa.
1: Sí, pueden acercarse, conversar conmigo y les puedo ayudar con ese tema. Es una recomendación que hacemos nosotros directamente con el Banco Estado y es propiamente para eso, para apoyar al microempresario en sus primeras etapas. Bueno, también contarte de que la Oficina de Fomento Productivo, nosotros actualmente también ayudamos a la gente con los diferentes tipos de reclamos al CERNAC. Les ayudamos con la postulación al reclamo. En el caso de las personas que no sepan o no puedan manejarse en el sistema web de la CERNAC, también hacemos ese tipo de servicio, apoyando también a las personas, a los consumidores, a que tengan oídos sus reclamos, que a veces siento que a veces como que están perdidas la gente en ese tema. También apoyamos en el tema de las postulaciones. Apoyamos a las postulaciones. A veces un poco la gente como que se molesta con nosotros porque quieren que nosotros le hagamos todo el tema y eso no, pues depende del microempresario ya tener una idea, tener una actividad, no sé, ir encaminando. Entonces nosotros apoyamos.
0: Claro, el apoyar no significa hacer, sino mejorar. Claro,
1: y potenciamos la actividad de la persona para que su postulación sea mejor, o sea, tenga un mayor puntaje. Hay que seguir intentando. Yo siempre a la gente le digo que empiece por el FOSI. Yo sé que es un poquitas lucas, pero tampoco no es duro, pues.
0: Claro, para empezar
1: lucas,
0: está bien.
1: Para empezar, yo creo que tampoco no es malo. Y quiero decirte, también sacando un poquito de pecho de mi actividad, que este año logramos a nivel provincial la mayor cantidad de postulaciones efectivas en FOSIS. Hay dos grupos que ya están trabajando en el tema y prácticamente rompimos en toda la provincia con el tema de FOSIS.
0: Sí, FOSIS estaba repleto, el gimnasio municipal, creo que habían más de 250 personas asistentes, sin contar las autoridades, vino también el Seremi Desarrollo Social, sí. Familia estaba ahí, en representación del delegado presidencial también de Arauco, estaba la diputada Flor Weiss, estaban consejeros regionales, el alcalde, por supuesto, concejales y muchas otras autoridades y mucha gente de las otras comunas de la provincia. Así que sí,
1: algo que se me escapaba, Jesús, es que también pueden conseguirse fondos para iniciar actividades con dos fundaciones que hay aquí en Cañete.
0: A ver.
1: Pueden acercarse conmigo, yo les puedo asesorar para que hablen, ponernos en contacto. También son créditos pequeños para empezar por ahí. Tienen un sistema de ellos de comunitarios que tienen que juntarse con gente y ahí van empezando haciendo grupos. Pero también es una forma de empezar. O sea, también hay un dinero ahí que está apoyando la empresa privada por fundaciones al tema de emprendimiento aquí en la zona. Eso también quería decirte.
0: Maravilloso. Hay muchas. Y bueno. Es importante, ahí hay unas respuestas que ya nos ha dado Robert. Primero, explicar un poco acerca de lo que hace la Oficina de Fomento Productivo de la Municipalidad, que es una guía, que es una orientación constante y también una ayuda a la mejora. ¿A quiénes pueden acudir? Robert, ahí nos estaba hablando de que hay muchas entidades financieras que uno siempre espera los programas porque son gratuitos, porque la gente en FOSIS gana un dinero y es gratis, porque la gente también lo hace a través de Cercotec, puede postular. Y esos representan una inversión o un riesgo más bajo porque solo hay que conseguirlo el IVA en el Cercotec en caso de...
1: Lamentablemente, en ese sentido, por ejemplo, este año tuvieron 326 postulaciones a Cercotec, de las cuales las nuestras quedaron previamente calificadas 8, que no es malo también, o sea, también estuvo alto a nivel provincial. Pero lamentablemente por el presupuesto deben quedar 2 y de esas ya han quedado también por ahí las 2 que tienen que quedar aquí en Cañete.
0: Claro, entonces ahí Robert nos explicaba que necesariamente los riesgos no solo se asumen de esa manera porque también es arriesgar sobre los seguros, sino también a veces si usted cree que su idea es buena, si ha hecho todos los cálculos, si ha estudiado y demás, sí, puede adquirir créditos.
1: Es que el tema de Cercotec, como ya es la segunda instancia de este proceso que apoya el gobierno, porque empieza con FOSIS, uh-huh, de ahí sigue Cercotec y termina con Corfo, porque ya son, Corfo ya son ya para empresas un poquito ya grandes.
0: Ya más constituidas.
1: Ya son
0: claro.
1: pymes. Y en el tema de Cercotec, siempre debe haber innovación. Ahí sí, sí o sí debe haber innovación. Es lamentable, yo sé que hay mucha gente que quiera postular, pero las bases vienen ya prefabricadas, listas, con objetivos claros del gobierno central, y ellos solamente dan prioridad. En este año, por ejemplo, le dieron prioridad a pesca, maderas, temas de hidrógeno y otros temas por ahí. Y en el tema de pesca fue que pudimos postular a algunas personas acá, y también previamente quedaron precalificadas, pero por ahí estuve también sondeando y ya lamentablemente por el speech, porque también hay que, esa es la parte también que nosotros apoyamos en el tema de la postulación, que es muy importante cómo vendes tú la idea de negocio. Y hay que hacerlo con las pautas que rige y están en Cercotec, y esas son un poco complicadas, y esas que sí o sí hay que pedir asesoría. Entonces tienen que sí o sí acercarse a la Oficina de Fomento Productivo para poderlas ayudar en ese tema.
0: Justamente quería preguntarle eso, Robert. Una de las cosas que más hacen ustedes también es eso de la orientación. ¿Qué pasa con ese emprendedor que tiene un buen producto, pero que no sabe cómo venderlo, promocionarlo, llegar a nuevos clientes? Por ejemplo, hubo su momento cuando la gente tenía sus gallinas en el campo y dijeron, oiga, podemos vender huevos de gallina feliz. Comenzaron el concepto y todo el cuento. Pero pasa que mucha gente en un principio no sabe cómo vender, dónde vender y demás. Para eso también pueden tener asesoría en la oficina.
1: Sí, yo he visto que mucha gente sigue el órgano que todo el mundo sigue, el órgano normal. Y a veces es como que darle un poquito un valor agregado. Cuando tú le das un valor agregado a algo que todo el mundo lo hace, ahí te diferencias. Y cuando hay esa diferencia, ahí viene un poco la innovación. Y ese es el tema. Otra cosa que también quería decirte, Jesús, es que nosotros ahí en la Oficina de Fomento Productivo, personalmente es un tema que yo lo vengo manejando desde hace como 6 años, eso tú también lo conoces.
0: Claro.
1: Que manejo el tema de extranjería para la gente que es extranjera. Yo les ayudo a hacer las postulaciones al tema de extranjería y también los oriento con el tema de extranjería. Eso también es un servicio que también lo presta la municipalidad, y ese estamos calificados a nivel regional por extranjería. Existe en la provincia creo que unas 4 o 5 municipalidades que están calificadas para el tal claro. efecto. Entonces también
0: hay trabajo de la mano con Sandra.
1: Sandra.
0: Perfecto, porque también hay muy buenos talleres, cursos. El año pasado hubo uno de cocina intercultural que me pareció fascinante y delicioso, hay que decirlo, y demás. Son muchas de las cosas que tiene la Unidad de Fomento de Artesanía. Entonces
1: también fomento, por ejemplo, productivo. Por decirte, en fomento este año llegué este año. Y lo primero fue que lo que hice fue conseguir hacer una base de datos desde los comerciantes de Cañete. Lamentablemente no teníamos ese tema. Para poder empezar, para poder diferenciar
0: los rubros mercado, y demás, rubros, claro.
1: Y poder comenzar a crear oportunidades específicas para cada uno de los temas.
0: Claro,
1: para los microempresarios, para los feriantes, para la gente que ya tiene su inicio de actividades. Entonces, en ese tema ya avanzamos harto este año. Para ordenar un poco el tema de la microempresa familiar, creé un reglamento sobre el tema, y lo despaché también para todas las unidades de la municipalidad para poder nosotros entendernos y nosotros mismos también dar un buen servicio a la comunidad. Tengamos las reglas claras sobre el tema de la microempresa familiar, que eso también es un poco complicado entenderlo. Por eso también doy charlas al tema, también pueden acercarse y yo también les apoyo con el tema, porque hay algunos beneficios por ese régimen para iniciar actividades como microempresa familiar. El requisito sí o sí para ser microempresa familiar es que su actividad, su servicio, lo que sea en su casa donde vive. Ese es el principal requisito, nada más. Eso lo certifico yo con su contrato de arriendo o su...
0: Una persona puede tener su casa, puede tener un local y puede darle vida a ese local para que...
1: En su casa, claro.
0: Claro, para que pueda ir. Maravilloso.
1: Sí, ese es el tema que también el reglamento lo creamos este año. El reglamento de turismo también para MEF de turismo, que es diferente, es un poco diferente. También lo creé este año. También para llevar un poco las normas claras
0: claro.
1: en ese tema. El proyecto de artesanos y feriantes, que fue un proyecto que iniciamos en febrero más o menos por la nueva ley, que tenían que certificarse hasta el 1 de julio. pero una extensión hasta el 30 de diciembre de este año. Entonces es un poco como que la gente un poco ya se relajó porque estaban un poco apremiados. Y de eso nos dedicamos también el Fomento Productivo, en apoyar a la gente a hacer ese inicio de actividades para las personas en primera categoría como feriantes. Y no, la gente a veces se equivoca con el tema de los de subsistencia, que piensa que es un inicio de actividades, que no es un inicio de actividades, solamente es una inscripción que hace el Servicio de Impuestos Internos al sistema para poder ejercer cualquier actividad, siempre y cuando no sea mensualmente más de 5 UF las ventas.
0: Ok.
1: Entonces eso, por eso se llama de subsistencia, porque 5 UF, imagínate, son como 320 lucas mensualmente de ventas. Entonces no es un negocio como que te vas a hacer rico.
0: Claro, es uno para sobrevivir. Uno para
1: subsistir, pues.
0: Claro.
1: Por eso es la palabra subsistencia.
0: Perfecto. Robert, ¿dónde la gente los puede encontrar? ¿Dónde están ubicados? Para el que no sabe, aquí en Cañete dice, ¿dónde está la unidad o la oficina de Fomento Productivo aquí en
1: Tacoma? Sí, estamos ubicados en la Galería Benedetto, segundo piso, oficina 19.
0: Perfecto.
1: Al fondo a la derecha. Usted sube la escalera, al fondo a la derecha.
0: Fondo a la derecha, segundo piso, Galería Benedetto, y ahí usted va a encontrar a los chicos de las oficinas de Fomento Productivo. Robert.
1: Sí, quiero también, déjame decirte algo, Jesús.
0: Dime nomás.
1: También a la ciudadanía. Y nosotros teníamos un tema ahí con el pueblito artesanal en la entrada de Cañete.
0: Sí, sí. Un sueño frustrado.
1: Es un tema largo. Desde que llegué estoy trabajando en ese tema, pero ya logramos avanzar bastante con un nuevo reglamento, unas nuevas actividades y políticas de del pueblito artesanal, porque como hubieron algunos temas ahí que no se manejaron bien.
0: Bueno, querer agradecerte porque vengas, porque compartas con nosotros también esa información.
1: Invítame más seguido para también conversar con la gente.
0: Y claro, sí, de hecho todos los viernes tenemos invitados de la MUNI porque tenemos muchas oficinas con informaciones también que son muy importantes.
1: Interactivo, que la gente mande mensajes, poner sus dudas y nos haga sus comentarios.
0: Claro que sí, todo eso es muy importante. Así que, Robert, agradecerte muchísimo este espacio, agradecer que nos acompañaras y bueno, decirle a la gente un último mensaje. Me gustaría que le dijera a las personas que tienen dudas, que quieren emprender, que no saben cómo emprender, porque es importante que se acerquen y pregunten.
1: A todas las personas, invitarlas a que se acerquen a Fomento Productivo con su idea de negocio o con su negocio ya comenzado, para orientarlas en las dudas que tengan. Y también apoyarlos, porque para eso estamos nosotros, la oficina de Fomento Productivo, por eso se creó, para el tema de microempresarios.
0: Perfecto, ahí teníamos a nuestro amigo Robert Miraba Romero, encargado ahí de la oficina. Encargado, estamos hablando de la oficina de Fomento Productivo que nos acompañó el día de hoy y que obviamente nos está hablando de algo que ocurrió el día de ayer en nuestra comuna de Mentes Creativas, que fue muy bueno, un hito sin duda, y que lo anunciamos desde la semana anterior. Y por supuesto también ahorita nos está hablando un poco de lo que hace la oficina aquí en la comuna de Cañete. Nos vamos a ir con un tema musical, ahí Alain nos va a sorprender y volvemos.

Con Bonita, qué buena canción. Son ya las 12:37 y seguimos con más información. Ahorita no tengo invitados, pero sí tengo informaciones importantes que darles a cada uno de ustedes. Aprovecho también para saludar a todos los que están ahí en sintonía. Romy, fiel oyente ahí con Víctor Emilio, un fuerte abrazo para los chicos, los quiero montones, que no cambien esa esencia bonita y fantástica que tienen. También para los funcionarios municipales que nos están escuchando, también los del centro, los negocios, los colectiveros, cuando uno pasa por ahí, dice, oh, lo escuché en la radio. Gracias, un abrazo grande para todos, un abrazo para Fabi, que también nos está escuchando, para una gran directora también, docente ella, para Cami también, le enviamos muchos, pero muchos cariños, Made, que nos está escuchando allá, un fuerte abrazo para ella, Alfred, para María José, para Carito, para Álvaro, para Jero también, para todos ustedes, gracias por sus mensajes, pues, por estar escuchando, y bueno, también para Lau, que está ahí en sintonía. Para cada uno de ustedes, gracias, gracias enormes, porque ustedes ayudan a formar esto que nos encanta tanto, que es la radio. Y miren, les tengo una noticia muy importante. Cañete se prepara para una gran fiesta cuequera, ¿lo sabían? Miren, el zapateo, los pañuelos y la tradición se van a tomar nuestra comuna. ¿Por qué? Porque se va a vivir una jornada llena de música, talento y amor por nuestro folclore. Hablamos de la cueca. ¿Cuándo va a ser esto? Esto va a ser el próximo 5 de septiembre, cada sábado. Y bueno, nuestra comuna será escenario del Campeonato Regional de Cueca Junior y el Campeonato Regional de Cueca Hermanos O'Higgins, región del Biobío. Va a reunir destacadas parejas en torno a nuestra querida danza nacional. No lo olvide, esto después de las 3 de la tarde en el gimnasio municipal de Cañete. Prepare su pañuelo, venga junto a su familia a disfrutar de una tarde donde la cueca, nuestro baile nacional y las tradiciones chilenas van a ser protagonistas. Cuando digo nuestro baile nacional, a la me mira raro y levanta la pestaña y la ceja y dice, ¿nuestro? Ya uno se siente en casa, ¿eh? Oigan, importantísimo también, si les gustan los libros, nuestros amigos del Club de Escritores de Cañete les tienen una invitación muy especial. ¿Por qué? Porque se va a realizar el día de hoy el lanzamiento de Atardeceres. Es un libro, sí, estamos hablando que la Oficina de Cultura junto a la Biblioteca Municipal y el Club de Escritores de Cañete invitan al lanzamiento oficial de la segunda obra del escritor Felipe Wolfan, Atardeceres, que va a ser hoy 14 de agosto desde las 19:00 en la Biblioteca Municipal de nuestra comuna. Para que ustedes vayan y vean esta segunda edición, este segundo libro del destacado artista y escritor cañetino. Miren, hoy tuvimos reuniones, la municipalidad ha estado en muchas reuniones con comunidades, con juntas de vecinos, hoy estuvieron con los representantes de la Junta de Vecinos de Yoncao y el Club Deportivo también de Tranguilboro, era la situación. Y también, por supuesto, estuvieron en una reunión muy importante esta mañana con una de las comunidades ahí de nuestro amigo César Cotre, que es el presidente, y que sin duda fue bastante significativa. Estamos trabajando para ustedes, estamos trabajando con muchas actividades y con muchas jornadas que buscan que todo funcione bien en la comuna, pero para eso es importante que ustedes nos ayuden, para eso es importante que usted como vecino nos ayude a que la ciudad esté limpia, que nos ayude a reportar emergencias, que si usted ve que un árbol de pronto está muy grandecito ahí y está cerca de las ramas del cableado, nos reporten. Si usted ve basura en la calle, hombre, ayude a recogerla también, porque esto llegan las alcantarillas y generan después concentración de agua cuando llueve mucho. Sabemos que hay una alerta frontal para este fin de semana hasta el día sábado, así que entre todos cuidémonos, que es importante. Hay otro trabajo que va a ocurrir y quiero que estén todos muy pendientes, y son los trabajos de bacheo. Así que transite con precaución por sectores donde se realizan trabajos de reparación de pavimentos dentro de nuestra comuna. Sabemos que en Saavedra, esquina Videla, están realizándolos. También en Saavedra, esquina Lautaro, en calle Covadonga, entre Saavedra y Villagrán, y calle Villagrán, entre Covadonga y Videla. Son lugares donde se están realizando arreglos de bacheos y todos podemos colaborar a que nuestra comuna funcione maravilloso, que es lo más importante. Vamos a irnos con otro temita musical y ya regresamos con mucho más de la información que tiene para usted la Municipalidad de Cañete.

0: 12 horas 45 minutos, nos quedan tan solo 15 minutos y espero que usted aproveche este fin de semana. Mañana es un día también para ir a la iglesia, para hacer muchas cosas. Recordemos que se celebra la Asunción de la Virgen y aquí hay mucha gente que le gusta eso y agradecer. Yo siempre he creído que es bonito que mantengamos las tradiciones, que mantengamos la fe, que mantengamos las cosas que nos acerquen al bien. Elijan el bien, que es bien importante. Y bueno, y repito nuevamente un saludo especial a todos los que están ahí escuchándonos, al lado, todo el cariño del mundo, muchos besos, abrazos a todos quienes están ahí también en casita. Hecho también está ahí escuchándonos, un abrazo grande para ella y para que sea una jornada bonita. Ya no voy a repetir todo lo que dije porque ya, yo creo que ya lo dije hartísimas veces, así que un fuerte abrazo para todos y seguimos con una información que es bien, bien importante y que quiero que sepan, que quiero que no olviden, porque esto fue una de las cosas que nos encomendó nuestra querida Constanza de becas hogares estudiantiles. Miren, damas y varones, ¿qué es lo que tienen que hacer? Deben renovar su beneficio para el segundo semestre del año escolar 2026 desde el 1 de agosto al 14 de agosto, entregando la siguiente documentación en oficina de partes de la municipalidad en un sobre cerrado. Y recuerdo que tienen que colocar el certificado de notas del primer semestre 2026, certificado de alumno regular segundo semestre 2026 y ambos documentos originales y con sus respectivas firmas y timbres de sus casas de estudios. Y referente a eso, también era importante mencionarles Beca Municipal 2026, que es la renovación de Beca Municipal para este segundo semestre del 2026. ¿Cuándo va a ser esto? Del 17 de agosto al 4 de septiembre. No olvides que tienen que presentar los documentos que se le mencionaron hace un instante. Certificado de alumno regular segundo semestre 2026, certificado de notas correspondiente al primer semestre 2026. Los certificados deben ser válidamente emitidos con timbres originales con código de barra, no se permiten fotos ni pantallazos, y los documentos se deben entregar dentro del plazo solicitado en un sobre cerrado en la oficina de partes. Vuelvo y lo repito, no se va a recibir documentación fuera de plazo, que es muy importante. Otra de las labores importantes que está llevando a cabo la municipalidad es la escuela de dirigentes. No sé si ustedes lo han escuchado, hay que decirlo que está dirigido por Secretaría Municipal. Obviamente eso viene de la administración municipal, ahí con la cabeza de Marcia Órdenes, pero en secretaría está nuestra querida Jessica Campos, y es maravilloso. ¿Por qué? Porque se encarga de nutrir de conocimientos a nuestros dirigentes, se encarga de que aprendan, se trata de que crezcan, se trata de que sean mejores dirigentes para hacer y ayudar a la gente. No olviden que esta Escuela de Dirigentes 2026 tiene nuevas jornadas de formación correspondientes al nivel 1 y 2 y donde los participantes siguen adquiriendo conocimientos y herramientas para fortalecer la gestión de sus organizaciones. Durante las clases, no olviden que también se abordan contenidos de computación básica, elaboración y rendición de proyectos, conocimientos que buscan apoyar el trabajo de los dirigentes y, por supuesto, facilitar el desarrollo e iniciativas en beneficio de sus comunidades. El proceso formativo está a cargo del profesor Mario Arias Morales, que ha cumplido un rol determinante en todo lo que tiene que ver con estas actividades que buscan en pro del mejoramiento de cada uno de nuestros dirigentes para que hagan mucho mejor sus rol, sus actividades, y puedan ayudar obviamente a sus comunidades, que son muy pero muy especiales. Van a haber muchas actividades este fin de semana. Si usted no sabe qué hacer, le tengo el plan para que disfrute con los niños. Tiene que irse programando. Si usted de pronto dice, oiga, fue el día del niño el fin de semana pasado, no pude hacer nada, pum, pum, pum, no sé. Tengo una buena noticia que darles, obviamente, de la municipalidad, y es que tenemos una nueva fecha para disfrutar de una tarde llena de alegría, juegos y muchas sorpresas. Y es que debido a las condiciones climáticas que afectaron a nuestra zona, la actividad fue suspendida porque había sido para días anteriores cuando llegó el temporal. Y ahora, con una nueva fecha confirmada, la Municipalidad de Cañete, por medio de la Oficina de Actividades Municipales, quiere invitarlos a todos, niños, niñas y sus familias, a ser parte de esta entretenida jornada. Y eso va a ser este sábado 22 de agosto, para que usted se vaya haciendo la idea, se programe. ¿Por qué? Porque desde las 2:30 en el Gimnasio Municipal de Cañete van a haber actividades muy buenas. Habrá diversión para todos, podrá disfrutar de toboganes, toro mecánico, reloj derribador, taca-taca, espacios para pintar, plaza blanda para los más pequeños, personajes infantiles, malabares y mucho más. Además, contaremos con la participación de Mardanza, quienes sorprenderán al público con increíbles acrobacias en tela. Y obviamente también tendremos cabina fotográfica, el mago Alex, animación con de concursos y el esperado musical tributo a las guerreras K-pop con Huntress y el Saja Boys, para que ustedes disfruten. No olviden que para cerrar esta celebración habrá un sorteo entre los asistentes y tiene que venir con la familia, tiene que pasarlo bien, tiene que disfrutar, porque todas esas actividades el municipio las hace para que ustedes la pasen muy, pero muy bien. No olviden que también se viene un operativo de vacunación contra la influenza. Esto va a ser muy pronto, esto va a ser el martes 18 de agosto de la próxima semana. Esto va a ser en la Plaza de Armas, frente al Banco Estado. Es para todo público. No es que, ay, no, esto es, no. Todos pueden irse y vacunarse contra la influenza. Esto obviamente es una iniciativa de la ilustre Municipalidad de Cañete junto al Servicio de Salud de Arauco, que se colocaron la camiseta, que quieren evitar los contagios y que quieren cuidar a la gente. Y eso se va a realizar desde las 9 de la mañana hasta las 13 horas. No lo olviden, martes 18 de agosto, porque vacunarse es protegerse y proteger a quienes nos rodean. 12:52 de la tarde, quiero aprovechar para agradecerles a todos los que nos acompañaron, los que estuvieron presentes, a los que también día a día ven nuestras redes sociales, nos siguen a través del Facebook, Instagram, también a través de nuestro canal de YouTube. No lo olviden, Muni Cañete, y usted ahí va a estar enterado de todas las noticias del municipio día a día. Quiero agradecerles, desearles un buen fin de semana, que la pasen muy bien, y agradecer por supuesto a nuestros medios asociados y a cada uno de ustedes, nuestros amigos oyentes. Un abrazo grande, cuídense montones y nos encontramos el próximo viernes, si así Dios lo quiere. Chao, chao.
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1: Guarú, guatala, guatala, guastare, yanchicachuri. Ananana cante chos manderapía, guangui, guangui, guastarella, hola, lala burrulinga, samoy guarea. 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Nuestro control me dice que empezó a sonar la teléfono. Regáleme su fecha de nacimiento.
2: El año 1936, el 18 de noviembre, de diciembre.
1: 18 de diciembre del año 1936.
2: Sí.
1: Una personita ya de la tercera edad y veo, madrecita, de que en el campo de la salud usted no estará bien.
2: Sí.
1: ¿Le puedo visualizar a través de su fecha de nacimiento que hay ciertas problemitas, la parte de los huesos, las coyunturas, muchos dolores en todo el cuerpo? ¿Lo ha notado?
2: Sí.
1: Yo no le voy a decir a usted que tiene un daño, una maleficio, para que usted se asuste y venga rápido a verme, no, porque indio no vende ilusiones a nadie.
2: Ya.
1: Pero sí le voy a decir a usted con honestidad de que usted necesita un tratamiento natural, y ese tratamiento se llama 36 plantas amazónicas, que viene preparado en un tónico. ¿Ya? Con esto le vamos a ayudar a usted en la parte de los huesos, la parte ósea, y le vamos a ayudar a usted también para ese insomnio, porque hay noches que usted no puede dormir.
2: Sí, eso sí, no puedo dormir, me duelen los huesos, me duele la espalda, me duele el estómago.
1: Exactamente. Madrecita, usted va a llamar y va a reservar el tónico de las 33 plantas amazónicas. Vamos a ver cómo le poder ayudar. ¿Buena?
2: Bueno, mire, yo quería saber, preguntarle por mi hijo.
1: Deme la fecha de nacimiento del hijo de usted.
2: El año 1968, el 26 de agosto.
1: 26 de agosto del año 1968. ¡Uy, Virgen Santísima! Yo estaré viendo, madrecita. Su hijo tuvo un fracaso en el amor, hubo una separación. ¿Usted lo sabía?
2: Sí.
1: ¿Cuánto tiempo hace?
2: Ya hace años, ya como 15 años, un poco más a lo mejor.
1: ¿15 años?
2: Sí, más o menos.
1: Le digo esto porque le visualizo, madrecita, a través de la fecha de su nacimiento, de su hijo, de que hubo una mujer que a él le hizo la vida la imposible, una mujer que siempre le amargó la vida, una catira que siempre quiso lo peor para él. Hasta el día de hoy se la sigue amargando.
2: Ya.
1: ¿Hubieron hijos en su hijo?
2: Uno.
1: ¿Sabe la fecha de nacimiento de la nieto de usted?
2: El año 1994, el 8 de noviembre, diciembre, que diga.
1: ¿8 de diciembre del año 1994?
2: Sí.
1: Uy, madrecita, aquí veo a su nieto, lo veo con una flecha en la corazona, él sufre.
2: Ya.
1: Lo veo a él como un poquito aburrido. Lo veo mal en la parte emocional. ¿Usted sabía esto?
2: Sí, más o menos me he enterado de algo por ahí.
1: ¿Cómo se enteró usted?
2: Porque lo veo muy amargado a él, muy mal en sus cosas, en su situación que tiene.
1: Madrecita, va a venir a mi maloja por la tónico de las 33 plantas amazónicas. Tráigame una fotografía de la nieto de usted y yo le voy a decir qué vamos a hacer, porque él está prácticamente sufriendo por el padre.
2: ¿Por qué tiene el sufrimiento, dice?
1: Porque él se siente solo.
2: Ah, se siente solo.
1: Sí, se siente solo, se siente triste,
3: y veo otras cosas que a través de la radio no se las puedo decir, las vamos a hablar en la privada, ¿buena?
2: Bueno.
3: Para venir donde indio, solamente necesita la fe, primera la mente en Dios, ¿buena?
2: Ya.
3: Entonces usted va a llamar y va a reservar una hora, ¿bueno?
2: Bueno, muy bien, muchísimas gracias.
3: ¿Qué mensaje le daba usted a toda la gente que lo está escuchando a esta hora?
2: Sí, yo lo escucho que está bien lo que hace, que lo que dice, lo que usted sabe, ¿cómo se llama? Saber las cosas que uno le pasan.

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2: Y resulta que yo también tenía el mal, pero gracias a Dios y a ustedes, mi hijo está sano. 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
3: Regáleme su fecha de nacimiento.
5: El 11 de diciembre 66.
3: 11 de diciembre del año 1966. Un hombre maduro ya, ya joven todavía, con mucho ánimo de trabajar, una personita muy noble de la corazón. ¿Usted juega juegos de azar?
5: No.
3: Juegue juegos de azar, porque veo un golpe suerte en los juegos de azar.
5: Ya.
3: Veo mucha buena vibra, buena energía en usted.
5: Ya.
3: Tiene que tener mucha la cuidada, porque usted ha sido víctima de envidia, de maldad,
1: de gente que lo ha

0: querido ver destruido, ¿lo sabía?
1: Sí, algo ahí sabía.
0: Porque aquí yo estoy viendo de que hubo una persona, más exactamente una mujer, que a usted me le mandó a hacer un trabajo para verlo separado, para verlo destruido. ¿Cuánto tiempo lleva usted? Porque veo que usted es el casado.
1: Llevo 33 años, 34 años casado.
0: 34 años de casado.
1: Sí.
0: ¿Sabe la fecha de nacimiento de esposita?
1: No, oiga, no. ¿Para qué lo voy a estar mintiendo? En este momento no.
0: Porque le voy a decir.
1: Yo apurado se le debe escribir, ¿no?
0: Amén.
1: Poquito.
0: Yo le voy a decir una cosa, porque usted llama es para que yo le diga, no para que usted me cuente.
1: Ya.
0: Yo le voy a decir una cosa a usted. Antes de usted casarse, habían personitas, más exactamente la familia de ella, como que no estaban de acuerdo con esta unión. ¿Usted se acuerda o no?
1: Sí, pues mi suegra.
0: Y aquí yo visualizo de que hace muchos años atrás a usted me le hicieron un trabajo, un amarre, para que usted no casarse con ella.
1: Ya.
0: ¿Y qué pasa? Que muchas las veces usted ha tenido problemas, dificultades con esposita, pero ustedes se aman, se quieren, vuelven otra vez y siempre están como una montaña rusa, en buena, en mala, en buena, en mala. ¿Lo ha notado, no?
1: Sí, perfecto.
0: Hay unos problemas que le vienen a usted, hermano civilizado, de la mala suerte, las malas energías. Usted agarra la dinero, no le rinde, no le luce. Se le va como el agua entre los dedos.
1: Ya.
0: De repente le han entrado a usted como unos aburrimientos, como unos desesperos, como con deseos de mandarse cambiar para otro lado, pero al mismo tiempo piensa las cosas. ¿Se ha dado cuenta? Por eso se lo estoy diciendo. Cuando a una persona le hacen trabajos, le hacen cosas negras como las que yo estoy visualizando en su fecha de la nacimiento, ¿qué pasare? Se presenta robo, se presenta accidente, destrucción de hogar, se presentan muchas cosas. ¿Usted ha tenido robos? ¿Ha perdido algún dinero?
1: No, gracias a Dios no. Accidente tuve uno, un tractor.
0: ¿Cuánto hace que tuvo el accidente?
1: Como 4 años.
0: ¿Y eso cómo fue ese accidente?
1: Me di vuelta en tractor.
0: ¿Y era para haberse dado vuelta o fue algo misterioso?
1: Sí, pues, tenía que haber pasado nomás.
0: Ya. Hay un dolor muy fuerte que le da a las piernas.
1: Son a las caderas, sí, a las piernas.
0: Y veo, hermano civilizado, que de repente en la parte hormonal, la parte íntima para estar con mujer, se siente agotado, cansado.
1: Sí, algo.
0: Muchas veces hay noches que no puede dormir bien.
1: Sí, pues.
0: En la parte económica no está de bien.
1: Ya.
0: ¿Su esposa cree en estas cosas o no cree?
1: Sí, pues si con ella está cuando lo llamamos.
0: Bueno, hermano civilizado, usted va a venir a mi maloja. Yo le voy a hacer unas ayudas. Vamos a sacar este daño, este mal que hicieron.
1: Ya.
0: Y le voy a mostrar la cara de la persona en vasija de barro, pero no para meterse en problemas, sino para que usted sepa qué tipo de gente lo rodea.
1: Ya.
0: ¿Ya? Porque le digo de corazón, es un daño, es un mal que hicieron. Y esto no es de ahora, es de muchos años atrás.
1: Ya.
0: Lástima que usted no esté ahí con su esposita, porque me gustaría haber hablado con ella a través de la fecha de nacimiento. ¿Y usted no la sabe, la fecha de nacimiento de ella?
1: No.
0: A ver, deme la inicial del nombre de ella, solamente la inicial, la letra.
1: A.
0: La A, la primera letra del abecedario indígena, la 1. Y el apellido, la letra solamente.
1: Oh, ya. Claro, oh, la primera letra.
0: La primera letra, la O. Uy, Arisca Trusca, sí, aquí lo veo, la letra número 15. Es una buena mujer, una mujer que lo quiere, lo valora, un pan de Dios con usted.
1: Ya. Yeah.
0: Pero en ella veo problemas de salud.
1: ¿Cuál es la cintura?
0: Y las piernas se le hinchan, se le inflaman sus piecitos, hay retención de líquidos.
1: Sí, de repente, converse que le duele la...
0: ¿Ella es muy buena para consumir sal?
1: Sí, sobre todo yo sí, ella no tanto. Ella se cuida más, porque ella está en tratamiento médico.
0: Traten de bajar una poquito a la sal, a las parrilladas, a la carnecita, porque eso los está afectando.
1: Ya.
0: Va a venir a mi maloja, venga con ella.
1: Ya, pues ahí vamos a estar en contacto.
0: Me va a traer la orina de los dos en una botella grande, transparente, y me van a traer unos 20 o 30 gramos de ruda.
1: Ya.
0: Yo les voy a decir qué vamos a hacer y voy a despojarlo de este daño, de esta maleficio. ¿Buena?
1: Ya.
0: Ponga la gana, ponga la fe que yo lo voy a ayudar, hermano civilizado. Bueno, hermano mío, ¿qué mensaje?

0: graba usted a toda la gente que lo está escuchando a esta hora.
1: Sí, porque me dijo los 100% sale verdad la cosa, pues.
0: Bueno, mi viejo.
1: Que lo traten de llamar más para que tenga buena comunicación y le vaya bien a usted y a todos también.
0: Amén. Yo lo voy a ayudar. Ponga la gana. ¿Ya?
1: Ya.
0: Un abrazo. Dios te bendiga.
1: Sí, igual usted.
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3: Tengo una fe muy grande con ustedes, solamente a Dios. La otra vez cuando vine, como que siento más libertad. 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Me siento feliz. 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
4: Cuando me hizo ver el vaso, que pusieron un vaso, un paño y cuando...
2: 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Quítese la venda oscura de sus ojos. Aprenda cómo triunfar en la vida, cómo enfrentar este mundo que está lleno de maldad, que está lleno de cosas negativas, hermano civilizado. 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Hay otra persona en la línea. ¿Cuánto tiempo lleva escuchando el programa de Indio?
5: Llevo años escuchándolo.
2: ¿Y nunca me ha visitado?
5: No, nunca, ni lo conozco tampoco.
2: ¿Y por qué mi viejo tan descuidado usted? Bueno, hermano mío, regáleme su fecha de nacimiento.
5: El 4 de agosto de 1955.
2: 4 de agosto del año 1955.
5: ¿Sí?
2: Uy, arisca, trusca, trancazo y guasapa, Virgen Santísima, yo que estaré viendo en esta momento, hermano mío. Tiene que tener mucha la cuidado porque aquí veo enemigos ocultos, veo personitas que a usted le han hecho daño, lo han cargado para verlo destruido, para verlo mal. Usted es un hombre trabajador, un hombre echado para adelante, viene de una cuna humilde, de padres muy honestos, muy trabajadores, pero estoy viendo, hermano civilizado, de que la suerte a usted no lo ha acompañado para nada.
5: ¿Sí?
2: Todo lo que usted emprende, todo se viene para atrás como las cangrejos, hermano civilizado.
5: ¿Sí?
2: Y aquí yo estaré viendo que hay problemas porque estaré viendo que usted ha sido envidiado y calumniado hasta por su propia familia. ¿Usted lo sabía?
5: No.
2: Ahí le estoy aclarando a usted. Cuídese mucho, porque el lugar donde usted está viviendo, ese lugar está cargado. Veo mala onda, mala energía. ¿Cuánto tiempo lleva viviendo en ese lugar?
5: Sí, yo llegué hace 9 años.
2: Sacar cosa mala que hicieron. Deme la fecha de nacimiento de la pareja que usted tiene actualmente.
5: 1977, lo único.

0: yo me acuerdo.
1: ¿Qué sé? Deme las iniciales del nombre de ella, que aquí tengo la tabla alfabética indígena.
0: Ya, la N.
1: N.
0: M. C. M. C.
1: M.
0: M.
1: Ya.
0: C.
1: M. C. C. Aquí la tengo, la letra 18. Y la letra 3, que es la tercera letra del abecedario, la C. Aquí lo veo, hermano mío. Cuide mucho a esposita porque es una buena mujer. Una mujer que lo quiere, lo valora, y una personita que es muy amorosa como usted, pero la veo a ella un poquito mal de salud.
0: ¿Ya?
1: En ella se manifiesta, a veces le vienen unos dolores muy fuertes a la cabeza, unos dolores en todo el cuerpo. ¿Se lo ha dicho?
0: Sí.
1: Tenga cuidado porque a ella la veo muy mal en la parte de la salud, y la veo a ella también como con aburrimiento y desespero, como que se quiere ir del lugar donde está para otras partes. ¿No le ha dicho?
0: Sí.
1: Está contenta por la trabajo, pero aquí yo le digo lo que yo veo, hermano mío, hay mala onda, mala energía, y los han querido ver mal.
0: Ya,
1: hermano civilizado, usted llama para que yo le diga la verdad y no le puedo mentir ni le puedo ocultar nada.
0: Ya.
1: Entonces, hermano civilizado, usted va a estar pendiente. Yo le voy a hacer una liberación. Vamos a sacar daño, brujería, cosa mala. ¿Ya?
0: Ya.
1: Yo le voy a ayudar, hermano mío. Tantos años que usted escuchándome y nunca me ha visitado. Le digo del corazón, hay carga, hay daño. ¿Ya?
0: Ya.
1: Ya, mi viejo. Un abrazo.
0: Quiero estar pendiente.
1: Eso, mi viejo. Yo le voy a ayudar. ¿Ya?
0: Ok. Ya nomás. Muchas gracias, Andicito.
1: Un abrazo. Dios te bendiga.
0: Igual a usted. Gracias. Chao, chao.
1: No se conformen solamente con las personitas que me llaman, que me consultan. Yo quiero que ustedes, a través de este programa, escuchen experiencias que viven aquellas personitas cuando se tratan con el gran chamán amazónico. Personitas que juran ante Dios, ante las autoridades, haber visto cambio con el gran chamán amazónico, porque no se le ha hecho que yo le diga palabras bonitas y usted diga qué bonito habla el indiecito. No, la hecho es que usted compruebe nuestro conocimiento, porque lo que se habla aquí se prueba con hechos, no con palabras. Escuchemos las experiencias que viven cuando se tratan con los verdaderos chamanes, con los indios amazónicos.
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3: Mal. 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

0: fe y confianza.
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2: Testimonios que nos los brindan de corazón, personitas que nos dicen gracias, Indiecito, porque hemos visto los cambios, porque somos otras personitas. Por eso yo les pido a todos ustedes que no me vayan a confundir. El gran chamán amazónico, uno solo en Chile. Sigue sonando la cachovaca. Vamos a ver quién está con nosotros. Aloha, deme su fecha de nacimiento.
3: Primero de julio del 84.
2: Primero de julio del año 1984. ¿Cuánto tiempo lleva casado?
3: Llevamos 13 años
2: casado. 13 años.
3: Sí.
2: ¿Usted está ahí con esposita?
3: No, mi esposa está trabajando en este momento.
2: ¿Sabe la fecha de nacimiento de ella?
3: Sí, el 3 de noviembre del 90.
2: Ya, aquí lo tengo ya, hermano mío. En su fecha de nacimiento y la fecha de nacimiento de esposita veo que ustedes tienen afinidad. Afinidad quiere decir de que está el uno para el otro, y aquí yo veo, hermano mío, lo que sí veo es envidia, maldad, personitas que a ustedes por delante los miran, los tratan, y cuando a la vuelta a la espalda les mete la cuchillo por la espalda. No se confíen, porque hay mucha gente traicionera, gente malintencionada, que a ustedes me les hicieron un trabajo para verlos destruidos, para verlos mal. ¿Sabía algo de esto?
3: No, nada, lo único que, bueno, lo que le voy a decir a usted, que igual hemos andado mal, de repente peleamos, así cosas, de repente sin motivo.
2: Por eso le digo que hay gente malintencionada, gente. Vea, le voy a decir algo. Antes de usted casarse con ella, habían personitas de la familia de ella que no estaban como muy de acuerdo con esta unión. ¿Usted se acuerda o no?
3: Sí, algo así de cuando empezamos, claramente no sentía yo que no estaban de acuerdo conmigo.
2: Exactamente, y ahí veo, hermano mío, que hicieron trabajos para que ustedes se separen, para verlos destruidos. Últimamente usted es un hombre echado para adelante, un hombre que viene de una cuna humilde, de padres trabajadores, pero la suerte no lo ha acompañado, todo lo que usted emprende fracasa, cuando no es una cosa la otra, pero siempre hay problema y dificultad. ¿Se ha dado cuenta?
3: Sí, me he dado cuenta.
2: En el lugar donde usted está trabajando, hay personas que a usted lo tratan, pero no lo pasan. Hay personitas, compañeros de trabajo, que a usted por delante son unos y por espalda hablan, murmuran de usted. No se confíe de la gente, porque hoy ve cara, no corazón. Aquí veo, hermano civilizado, que últimamente las cosas no le han salido como usted quiere. Hay trabajo hecho y esto hay que retirarlo lo más rápido posible, ¿ya?
3: Sí.
2: Y en la parte íntima, para tener intimidad, últimamente ella como que no quiere estar con usted. ¿Se ha dado cuenta?
3: Sí.
2: O dígame mentiroso.
3: No, sí es verdad.
2: Por eso ahí le viene ese pensamiento a usted como que ella tiene otro hombre, como que le está metiendo la flecha por la espalda, pero no, hermano mío. Es una mujer que lo quiere, lo valora. Lo que pasa es de que hay mala onda, mala energía, hay daño, y eso lo hicieron para verlos separados.
3: Ya.
2: Entonces usted va a estar atento a la radio, usted va a venir a una consulta, yo le voy a decir qué va a hacer, porque veo, hermano mío, que hay daño, hay cosa mala y eso hay que retirarlo.
3: Ya nomás. Voy a quedar atento entonces cuando ande por acá usted.
2: Exactamente, no se le olvide, comunidad indígena amazónica, no me vaya a confundir con otras personitas que tratan de hacerse pasar por nosotros. Hay que tener mucho cuidado, ¿ya?
3: Ya, muchas gracias.
2: Usted siempre llame a este mismo número, siempre.
3: Ya.
2: ¿Qué mensaje le da usted a la gente que lo está escuchando? Porque a mí me escucha mucha gente en las carreteras, en los camiones, en mucha parte, mucho negocio, mucha gente me escucha en sus casitas, en su oficina. ¿Qué le quiere decir a usted, a la gente, después de haber hablado con este indiecito?
3: Que bueno que esté usted, porque así le puede ayudar y así puede andar mejor uno, pues. Uno de repente piensa que anda bien y no está bien, como dice usted.
2: Amén. ¿Le dije la verdad, hermano mío?
3: Sí, me dijo la verdad.
2: Siempre les pregunto porque este programa es a la opinión de todos ustedes, ¿ya?
3: Ya.
2: Un abrazo, Dios te bendiga.
3: Muchas gracias, usted también.
2: Chao.
3: Chao, chao.
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2: 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Deje el miedo, deje el temor. Sabemos de que muchas personitas se quedan en su casa pensando, ¿será verdad? ¿Será mentira lo que este indiecito está diciendo a través de la radio? 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Sigue sonando la Cachubaca. Vamos a ver quién está con nosotros. ¡Aloha! ¿Cuánto tiempo lleva escuchando a este indiecito?
5: Mire, lo escuché ayer, pero me gustó mucho, mucho, mucho los testimonios de la gente, así que por eso me enfoqué en llamarlo.
2: Ah, bueno, madrecita, en este momento vamos a concentrarnos y vamos a ver en qué le poder ayudar, indio. Usted no me conoce, ¿cierto?
5: No, no lo conozco, mi señor.
2: ¿Nunca ha hablado conmigo?
5: No.
2: Ya, madrecita, hágame la favor y me regala su fecha de nacimiento.
5: El 8 de agosto.
2: 8 de agosto.
5: De 1967.
2: Del año 1967. En esta fecha, claro, de nacimiento, estoy viendo, madrecita, tiene que tener usted la cuidado. ¿Por qué le digo esto? Porque visualizo a larga distancia que usted es una mujer noble, trabajadora, sufrida, pero la veo con muy mala energía, personitas que le tienen envidia y le han hecho daño, le han hecho mal. ¿Usted sabía algo de eso?
5: Sí, es verdad, me van, todo lo que quiero hacer, todo me va mal, la plata no me rinde, y todo mal, en mi casa pelea, mi hijo tampoco le cunde la plata, su auto es todos los días lleno de aceite.
2: Por eso le digo, madrecita, porque veo daño, veo cosa mala que les hicieron, y esto no se lo hicieron solamente a usted, sino a toda la familia. Aquí veo, madrecita, que ustedes fueron víctimas de ataduras, cosa mala que les hicieron, y veo que la casa donde usted vivir está cargada. ¿Cuánto tiempo lleva viviendo en este lugar?
5: 24 años.
2: Este lugar está cargado, veo daño, veo cosas malas, y veo que le tiraron tierra al cementerio por debajo de la puerta. Perdonar quien dio ser sincero. ¿Usted alguna vez ha encontrado algo en su casa que le hayan tirado?
5: La casa se encuentra mala energía, como una pobreza total, pobreza, pelea, la plata no rinde.
2: ¿Y hay como unos olores fétidos, hediondos?
5: Hediondo, como podrido.
2: Exactamente, ¿por qué? Porque usted la casa la cargaron con tierra a la cementerio y se lo tiraron por debajo de la puerta. Usted ha sido envidiada y calumniada hasta por su propia familia.
5: Sí, es verdad. Todo lo que usted me dice es la pura y santa verdad.
2: Cuídese mucho de una mujer de nombre Elena. ¿Quién es Elena?
5: Elena es una mujer que en mi casa que toda la vida me tenía envidia y que hizo un daño muy grande a mi hijo.
2: ¿Qué daño le hizo a su hijo ella?
5: Me hizo como una brujería que mi hijo se tuvo que hacer una limpia, casi se lo mató.
2: Virgen la Santísima, por algo yo le estaré preguntando por estos nombres, porque Indiecito los visualiza, los capta. Usted tiene que venir urgente la mente a mi Maloja. Escuche lo que va a hacer, va a barrer bien la casa por todos los rincones, la barre bien.
5: ¿Ya?
2: Toda esa basura que usted recoja, tierra, polvo, me la va a echar en una bolsa de color negro.
5: ¿Ya?
2: Y me la va a traer a mi Malojita. ¿Ya? Entonces usted va a venir, me va a traer eso, me va a traer la orina de usted en una frasquito transparente.
5: ¿Ya?
2: Y me va a traer la fotografía donde estén todos sus hijos.
5: Ya, señor.
2: Porque veo que la carga fue para toda la familia, ¿ya?
5: Sí, es verdad.
2: Yo le voy a ayudar, ponga la gana, ponga la fe.
5: Ya, mi señor, un millón de gracias.
2: ¿Qué le quiere decir usted a toda la gente que la escucha después de haber hablado con Indiecito a través de la radio? ¿Qué le quiere decir a usted?
5: Que todo lo que usted me dijo es mucho la verdad, porque yo a su testimonio, cuando yo escuché mucha gente ayer lo que le pasó, yo puse atención aquí en mi trabajo. Y por eso yo me comuniqué con usted, porque siempre me estaba yendo mal, no tengo energía, a mi hijo le pasan cosas y todo. Entonces yo digo, ¿por qué todo mal? Pues por eso me decidí hablar con usted, pero todo lo que usted me dijo ahora es todo verdad.
2: Madrecita, ponga la gana que yo te voy a ayudar. Venga mi Malojita que le voy a quitar la venda oscura de sus ojos, ¿ya?
5: Ya, listo.
2: ¿Ya?
5: Ya.
2: Ya, corazón. Un abrazo, Dios te bendiga y mucha fe, mucha suerte.
5: Listo, muy amado, los pido muchas gracias y muchas bendiciones.
2: Amén. Hasta pronta.
5: Hasta pronta, mi niño.
2: Nos vamos. Ya nuestro control me dice que llegamos al final de la programa por hoy, 45 minutos, transmitiéndole a todos ustedes el mensaje de la suerte, la paz, la salud, bienestar. Y quiero recordarle a aquellas personitas que no se pudieron comunicar en vivo, en directo con este Indiecito, por favor, no insistan más, sigan llamando, que yo fuera del aire les voy a contestar. No insistan acá a la radio, yo les voy a contestar fuera del aire. Pueden llamar ya al 942-157002. Gracias por su atención prestada. Dios les bendiga grande la mente y nunca se olviden que les queremos, les apreciamos y los llevamos dentro de nuestra corazona. Hasta mañana, hermanos civilizados.

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2: Estamos en vivo, estamos en directo. Hola, hola, buenas, buenas, buenas, buenas tardes para todos nuestros auditores y auditoras que están en la sintonía de Zumbale Radio.
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2: En este día viernes, ¿ah? Qué rico día viernes, hoy día 14, qué lindo número, 14 de agosto de este año 2026. Saludando a todos los que vienen recién conectándose también a nuestra emisora, pues, con programación en vivo desde muy tempranito, desde las 7 de la mañana y hasta el Benja despertando a Cañete. Luego Jerónimo Aguayo en el matinal. ¿Y quién les habla? Pablito Andrés. Hasta las 18 horas 6 de la tarde tenemos programación en vivo con cielos nublados en nuestra comuna de Cañete, con algunos chubascos también. Saludamos también cordialmente a través del 106.9 a nuestra comuna de Angol, provincia de Malleco. A través de Radio Araucaria por el 102.7 FM, la comuna de

Pero como siempre no lo quiero hacer solito, no, pues ahí tenemos ya disponible nuestro WhatsApp para que nos envíes tu mensaje de texto o de audio, ¿ah? Sí, pues activamos también nuestra línea directa, nuestro fono radio lo activamos, por supuesto, y también tenemos activo nuestra señal online. Por nuestra página de internet www.zumbalerradio.cl y también tenemos nuestra aplicación móvil, pues. No hay excusa.

Escríbenos o mándanos tu audio. Ahí tenemos nuestro WhatsApp totalmente activo a través del más 569-82-32-54-31. Más 569-82-32-54-31. O también te puedes comunicar directamente a nuestra línea fija. Número directo 44-2897-220. Así comenzamos el último, sí, el último programa de esta semanita de agosto. Súper, súper, súper, súper viernes.

Las 2 de la tarde con 20 minutos, 2 de la tarde con 20 minutitos. Están llegando, ¿eh? Están llegando los mensajes a través de nuestro WhatsApp. La gente conectada en este super viernes. Hoy día 14, estamos casi en la mitad de este mes de agosto. Oye, ¿cómo pasan los días? ¿Ah? Avanzaron, pero rápidamente los días en este octavo mes del año. Enviamos saluditos también a aquellos que están trabajando a esta hora de la tarde, así a nuestros amigos colectiveros, aquellos que están y nos prefieren también en los distintos locales comerciales, en supermercados, panaderías, en la frutería, vulcanizaciones. Y sobre todo para nuestra gente de los sectores rurales, ¿ah? Le enviamos saluditos a todos los que nos escuchan ahí en Los Campitos, siempre de tempranito con la 90.7.

0: La mejor música, dándole la bienvenida a este fin de semana, otro más en el mes de agosto. Estamos día viernes, por fin es viernes. Y mi cuerpo lo sabe, ¿o no?
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0: Le enviamos saluditos a todos los que nos escriben a esta hora de la tarde. Saludos para don Brandon Venturelli. ¿Cómo está don Brandon? ¿Cómo está?
2: Activo aquí por los Álamos, activo.
0: Ahí estamos activos en los Álamos, a través del 102.7 FM. Don Brandon anda como diga viernes, aprovechando lo último que le queda. Quemando los últimos cartuchos, don Brandon. Señora Jovita, ¿cómo está usted? Muy buenas tardes, bienvenida al programa.
3: Hola Pablito, buenas tardes Pablito, te estaba esperando Pablito.
0: Eso es bueno.
3: ¿Te puedo pedir un tema?
0: Sí, por supuesto.
3: Los Patreros del Sur, tu ingratitud, porfa.
0: Tu ingratitud.
3: Linda tarde y me alegra escucharte hoy. Abrazo a la distancia, saludos para todos.
0: Saludos pues, señora Jovita, ahí le tenemos programando tu ingratitud de los Patreros del Sur también. Por acá nos dicen, hola, ¿qué tal, don Pablito Andrés? Ya junto a la familia de Zúmbale Radio. El cuerpo ya sabe que viene, dice don Oscar, Zúmbale, mi mejor compañía. Muchas gracias, don Oscar, siempre por la simpatía, por la buena onda, por sintonizarnos también ahí por nuestra señal online. En Quirico, localidad de Ponotro, comuna de Tirúa. Seguimos saludando a los que nos envían mensaje a través de nuestro WhatsApp. Ahí está nuestro tío Víctor, dice, buenas tardes Pablito, que tengas una excelente tarde, bendiciones. Igualmente para usted, tío Víctor. Saluditos en carretera, escuchando la 90.7 FM.

gran amiga Juanita Viada, ¿cómo está usted? Dice, hola Pablito, ¿cómo estás? Que tengas una linda tarde. Desde Sara de Lebu nos sintoniza. Está activa la comuna de Los Álamos, ¿ah? Enviamos el saludo también a todos los que sintonizan Radio Araucaria a través del 102.7 FM. Y así poquito a poquito sigue sumándose nuestra gente linda a través de nuestro WhatsApp. El número, por si usted no lo tiene, se le perdió, lo quiere anotar nuevamente, ahí está, más 569-82-32-54-31, más 569-82-32-54-31.

Música tropical, comenzamos este día viernes, señoras y señores. 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

Hola, buenas tardes. Saludos desde Victoria. Nos sintonizan, mira, en Victoria. Escuchándolos, Scream o Scram, El Dorado, dice Mecánica. Saludos a todos los amigos camioneros en ruta con un temita de la gran motivación. El chofer nos dice por acá, nuestro amigo. Saludos para todos los camioneros también, a siempre en ruta, siempre conectado con Zumbale Radio. 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

0: Seguimos saludando a nuestra familia de Zoom Vale Radio, que poco a poco comienzan a llegar a nuestro WhatsApp.
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Para la comuna de Los Sauces, Purén, Lumaco, Capitán Pastene, Coyipulli, Traiguén y todos sus alrededores. Estamos cada vez más lejos para estar más cerca de usted, ¿eh? Somos simplemente tu mejor compañía. Somos simplemente Zoom Vale Radio. Y 18 minutos nos separan de las 15 horas, 3 de la tarde. Nos vamos con el temita solicitado para nuestra querida Jovita en la Rinconada. Nos sintoniza. Saludos para toda mi gente linda de Yoncao. Los cuatreros del sur nos cantan Tu Ingratitud.

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Y sigue el ritmo y sigue el sabor. 3:10 p.m. 3:10 p.m. en este super viernes. Estamos en esta jornada de viernes, quinto día de la semana, ya último día laboral para muchos. Hay muchos que trabajan el día de mañana, pero recordemos que también mañana 15 es feriado, ¿ah? Tenemos día feriado. ¡Qué rico! Fin de semana con lluvia, además. Estaremos revisando el pronóstico del tiempo que tenemos para este fin de semana. Para hoy tenemos una máxima de 16 grados, una mínima de 7 y todavía nos queda agüita, ¿eh? Todavía nos queda lluvia en la tarde de esta jornada. Oye, los vientos llegaron hasta los 80 kilómetros por hora, ¿eh? Fuertes vientos teníamos delante acá en nuestra comuna de Cañete. Todavía tenemos lluvia en el transcurso de la tarde, harta agüita por caer aún acá en la ciudad histórica. Para el día de mañana también tendremos lluvia por la madrugada, también en el transcurso del día y por la noche, pero en mucho menos cantidad de lo que teníamos ya acostumbrado. Así que también tendremos lluvia, pero débiles para el día de mañana sábado. El día domingo también tendríamos agua, pero en mucho menos cantidad. Serían 2.8 milímetros de agüita por caer, con una máxima de 10 y una mínima de 3 grados. Así está el pronóstico. El solcito lo veríamos recién el día lunes, ¿eh? Sí, tenemos sol el día lunes con una máxima de 16 grados y una mínima de 2. Cielos despejados para la próxima semana.

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Que mata nos cantaba el llanero de Ñuble, pues con toda la energía de la música tropical ranchera. 3 de la tarde ya con 18 minutos, 3 de la tarde con 18 minutitos. Hoy le aprovechamos de enviar saludito a todos los que se vienen recién conectando a nuestra sintonía a través del 90.7 FM acá en nuestra comuna de Cañete. Estamos también con el 106.9 en la comuna de Angol, provincia de Malleco. Estamos con el 102.7 FM, también con Radio Araucaria acá en Los Álamos. Tirúa conectado. Y por supuesto para Chile y el mundo con nuestra aplicación móvil, pues siempre tan descargada. 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Y ahí está la abejita moradita, pues. Somos la señal Cañete, ¿ah? ¿Eh?

Estamos escuchando este remix, esta colaboración entre los charros de Lumaco junto al gran J-Matt. Oye, la mezcla, la fusión de la música urbana con la música tropical ranchera, siempre, siempre tan llamativo, ¿eh? Sobre todo en los jóvenes hoy en día, en donde ha traspasado todos los caminos, todos los géneros musicales, la música tropical ranchera, y se fusiona hoy día con artistas del género urbano como el gran J-Matt. Y me va a creer que se contactó con nosotros J-Matt porque tiene un nuevo proyecto, una nueva canción también que quiere, por supuesto, mostrarla acá en la Zumba de Radio. Pues si somos la número uno acá en el sur de Chile, ¿cómo no iba a estar nuestro amigo J-Matt con su nuevo proyecto, con su nuevo Cómo Dejar de Amarte, en una versión más de guaracha, ¿eh? Claro que sí, pues. Y nos envió un saludito también, lo vamos a escuchar. Y luego, por supuesto, nos vamos con lo nuevo de este muchacho, generando, por supuesto, el contenido musical. No para, no descansan. Y nos vamos con esta guaracha. Saludos tenemos del gran J-Matt.

Hola, hola a todos, ¿cómo están? ¿Todo bien? Por aquí te habla Yimat, le quiero enviar un cariñoso saludo a Zúmbale Radio Cañete 90.7 y eso, vayan a escuchar, vayan a sintonizar la mejor radio, la canción de Cómo dejar de amarte, versión guaracha. Te habla Yimat, saludos.

0: Y no se les olvide que los viernes después de las 3 de la tarde ni los perros toman agua, hombre. Y no se les olvide que los viernes después de las 3 de la tarde ni los perros toman agua, hombre.
1: Claro que sí, pues no se les olvide que después de las 3 de la tarde, un día viernes, hoy más encima mañana es feriado, el cuerpo lo sabe, ¿o no? Claro que sí, pues te invitamos a ser parte de nuestra programación musical en este super viernes, dándole paso ya a un nuevo fin de semana, otro más en este mes de agosto. Tenemos nuestro número para que te comuniques directamente con nosotros a través de nuestro WhatsApp, el más 569-82-32-54-31, más 569-82-32-54-31, y también te puedes comunicar directamente a nuestro fono radio, línea directa, a través del 44-28-97-220, 44-28-97-220. Súbele el volumen a Zúmbale Radio. Damos saludito para la comuna de Angol, ahí en la provincia de Malleco, 106.9. Enviamos saluditos ahí a nuestra amiga Angie Rebolledo, la Urie, que está por Tirúa trabajando al ritmo de la radio, ¿eh? Ahí está la monita, saludos para ella, para sus compañeros de trabajo también.

0: porque la música nos une, cómo no, si tenemos por supuesto la señal más clarita, más potente acá en el sur de Chile, somos Zumbale Radio. Hoy se lo vamos a todos los que están trabajando, sobándose las manitos ya. Recuerde que hoy día es viernes y el cuerpo lo sabe. Recordemos que mañana también es feriado. 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
0: 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Buenas tardes, don Pablito Andrés. ¿Usted podría programar Volvamos a Vivir de Rudy La Scala y Entre Lilas y Rosas de Germán Casas? Dice, para las viejitas, pero bonitas. Saludos desde Cuyín Paligüe. Ya nomás. Recuerde que tenemos viejitas, pero bonitas. Hoy día, por ser día viernes, 7 canciones, las 7 del recuerdo.
2: Un saludo para Charro de la Araucana, más conocido como Bistec con Pelo.
0: ¡Ajá!
2: Un saludo para Charro de la Araucana, más conocido como Bistec con Pelo.
0: ¿Quién será ese Charro, eh? De la Araucana, dijeron bien clarito, ¿eh? De la Araucana.

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Nosotros continuamos con más música. Esto se nos va directamente para Tirúa. Aquí está el grupo Arremacho. ¿Y cómo es el 3 de la tarde con 32 minutos?

0: 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Ahí estaban los diamantes de pura piel con ese tremendo temita. 20 minutos, diga 20 minutos. Nos separan de las 4 de la tarde ya. ¿Cómo avanza el tiempo? ¿Cómo avanza la hora? Y con buena música, por supuesto, usted está ahí en la sintonía de la 90.7 FM. Saludando también a la comuna vecina de Los Álamos, junto a Radio Araucaria por el 102.7 FM. Y en Angol, por supuesto, provincia de Malleco, por el 106.9. Prontamente tendremos nueva señal. ¡Prepárate! Prepárate los sauces, Purén, Lumaco, Capitán Pastene, Coyi, Puyi, Trae, Yen y sus alrededores. Porque estaremos pronto con la 92.3. Por acá está la monita. ¿Cómo estás, señorita Angie?
1: Por fin es viernes.
0: Por fin es
1: viernes. ¿Qué pasa después del viernes?
0: ¿Qué pasa después del viernes?
1: Mejor dicho, ¿qué pasa el viernes después de las 3 de la tarde?
0: El viernes después de las 3 de la tarde. ¿Qué pasa un día viernes después de las 3 de la tarde?
2: Y no se les olvide que los viernes después de las 3 de la tarde, ni los perros toman agua, hombre.
0: Ahí está la respuesta, pues bonita. Hoy saludamos a don Alex, dice, buenas tardes don Pablito, ¿cómo está usted? Quisiera solicitar un tema de los reales, Feria de las Flores, dice, ¿no? Para escuchar bendiciones de los reales, Ferias de las Flores, dijo, ¿no?
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0: no... Marquito, ¿cómo está?
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0: Siempre, ya, bueno. No sé por qué me tinca que venía eso, ¿ah? Sí. Hola, hola. Hoy es viernes y mi cuerpo lo sabe, un temita de los llaneros de la frontera. Gracias, nos dice por acá nuestro amigo Pellito Rivera. Saludos para don Pello Rivera, que está en la sintonía de la radio. Quiero un temita de los llaneros de la frontera. Hola, Pablito. Quiero pedir un temita de Hernán y su nueva explosión. Mentiras bonitas. Nos dice nuestra amiga Lisette de Ponotro. Damos saludos para mi gran amiga Lisette.

Y así van llegando los mensajes a través de nuestra familia en WhatsApp, porque estamos todos juntitos, todos unidos, esperando ya que den las 6 y nos dieron la... ¡Y nos vamos! ¡Súper viernes! Y nos vamos con Mentiras Bonitas.

Esto es Nani, la nueva explosión. Con estas mentiras bonitas para nuestra amiga Lizeth, que está en la sintonía de la radio, por supuesto. 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

nos separan tan solo 11 minutos para las 4. Nos vamos con otro temita solicitado a través de nuestro WhatsApp. Aquí están los llaneros de la frontera. Esto se llama simplemente La Escalera.

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Estamos de vuelta, estamos de regreso ya. Exactamente las 4 con 12 minutos, 4 de la tarde con 12 minutitos, comenzando con nuestro espacio romántico, como todas las tardes, desde las 4, por supuesto, 4 pasaditos de las 4 después de la pausa, tenemos una cita. Tenemos un ticket comprado en el tren de los recuerdos para las canciones de ayer, de hoy y de siempre. 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
1: Las 4 de la tarde con 22 minutos, 4 de la tarde con 22 minutitos, estamos justamente en el espacio romántico, como todas las tardes acá en Zumbale Radio, junto a las viejitas pero bonitas. Todavía me faltan temitas por programar.
2: Me faltan horas.
1: Si usted también quiere ser parte de estas viejitas pero bonitas, lo puede hacer simplemente llamando a nuestro número telefónico activo a través del 4428-97220, o también te puedes comunicar a través de nuestro WhatsApp al más 569-8232-5431. ¿Qué canción del recuerdo te gustaría escuchar esta tarde de día viernes?

Las 4 de la tarde con 28 minutos, 4 con 28, ahí estaba José, con este temita llamado Ahora No. Estamos en vivo, estamos en directo en Los Recuerdos junto a las viejitas pero bonitas para Carito, que está en la sintonía de la radio. Me dijo, Pablito, buenas tardes, ¿me podrías programar la canción de Ana Gabriel Luna? Y con este temita continuamos en nuestro espacio habitual ya de las viejitas pero bonitas hasta las 5 de la tarde.

Ahí estaba la voz inconfundible, por supuesto, de nuestra gran Ana Gabriel y esta canción llamada Luna. 4:33 PM, nos vamos a nuestro WhatsApp. Buenas tardes, don Pablito. Andrés, me dicen por acá. ¿Me podría programar la canción Pensando en Ti de Mago de Oz, por favor? Nos vamos con este temita para la señorita Ivonne, que está en la sintonía de la radio. Son las canciones de ayer, de hoy y de siempre. Son las canciones del recuerdo. Son simplemente las viejitas, pero bonitas. En este super viernes.

0: Nos separan tan solo 18 minutos para las 5 de la tarde. Buena música tenemos y cómo no, si estamos en el espacio de las viejitas pero bonitas. Ahí estaba sonando Ricardo Montaner con esta Cima del Cielo.
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Recuerden que son temitas programados a través de nuestro WhatsApp activo, a través del más 569-82-32-54-31. ¿A usted le gustan los días nublados? A los temerarios no.

por eso no me gustan los días nublados. Ahí nos cantaban Los Temerarios con ese lindo temita, sobre todo para este día viernes, jornada 14 de este mes de agosto, con días nublados, pues, y lluvia que tuvimos también durante el transcurso de la tarde. Todavía nos quedan milímetros por caer acá en nuestra comuna de Cañete.

qué buena canción tuvimos ahí, ¿eh? Muchas gracias, Sarita, por programarnos El Triste junto a José José, que se repite el plato en este día viernes. Y estamos llegando casi al final también de nuestra programación romántica. En este quinto día de la semana, por supuesto, con cielos nublados, con chubascos a ratos acá en nuestra comuna, pero qué mejor con toda la buena música de las viejitas. Pero

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Y con esta canción de Leandro y Leonardo estamos llegando al final de la programación romántica en este día viernes de Las Viejitas Pero Bonitas, espacio presentado por supuesto por Oficina de Contabilidad Audicon, con más de 25 años de experiencia en asesoramiento contable, laboral y tributaria, con atención personalizada para cada uno de nuestros clientes. 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Lindas canciones hoy día viernes.

Y junto a esta linda canción de Camela, Has cambiado mi vida. Nos vamos, sí, nos vamos a la pausa comercial y regresamos con todo el último bloque bailable totalmente para ya recibir de la mejor forma este nuevo fin de semana con día feriado para mañana sábado 15. No te separes de la sintonía, volvemos con mucho, pero mucho más. Hasta las 18 horas tenemos programación en vivo y nos vamos con todo el bailable.

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0: Estamos de regreso, estamos de vuelta. Sí, pues 5 de la tarde ya con 12 minutos. 5 de la tarde con 12 minutitos. Ya entramos con todo al bailable de este super viernes. Porque mi cuerpo lo sabe. Ya tuvimos las viejitas pero bonitas también para aquellas personas que nos enviaron su mensaje de texto de audio a nuestro WhatsApp. Y ahora nos vamos con todo. Aproveche entonces de enviar su mensaje también a nuestro WhatsApp totalmente disponible. Y si quiere alguna canción para poder disfrutarla, quiere enviar saluditos a su compañero de trabajo. ¿Están compartiendo por ahí? Recordemos que el día de mañana, 15, es feriado. Y la buena música la pone Zumbale Radio.
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0: 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Y prontamente estaremos por Afírmate. Se nos va el 93.2. Capitán Pastor.

Oye, como que falta alguien que se case, para que invite al matrimonio, ¿no? Falta como alguien que se... ¿Hay alguien que se va a casar aquí en la radio, no? Para que invite al matrimonio. Me dan unas ganas de bailar con esta música. ¿Qué me hizo por acá nuestro auditor Ricardón? Hola, Pablito Andrés. Supe que ibas de padrino de matrimonio, me dice. ¿A dónde, oiga? La señorita Angie Rebolledo ya tenía el elegido. Dijo, ¿qué? ¿De qué me perdí? ¿De qué me perdí? Oye, están todos queriéndose casar. ¿Qué le está pasando, chiquillo? Le envío un saludito a Anita, que está en la sintonía de la radio. Por supuesto, nuestra gran amiga Anita. Escucho los gatos negros, me acuerdo de la Anita. Y la fiesta de la chaya, pues.

Ah, es que andaba preguntando por el registro civil, la cita Andy ahí en el Facebook. De veras que yo también la vi. No la alcancé a comentar para qué quería tanto el

0: Oye, no estén pelando a mi colega, no, porque...
1: Que son mal hablados, mal pensados.
0: Ese es el auditor regalón.

Ahí estaban los gatitos negros para comenzar de mejor forma el último bloque de programa. Recuerde que estamos hasta las 18 horas 6 de la tarde juntitos. Envíanos tu mensaje de texto, de audio. Te leemos, te escuchamos en este super viernes.

0: ¿Qué pasó, Bilú?
1: Arrepiéntanse.
0: Arrepiéntanse. Lo mismo que le digo yo, Bilú. A todos tus cabros que andan con ganas de casarse, oye.
1: El auditor regalón está postulando.
0: Está postulando.
1: Se me caiga el cassette.
0: Ahí me gustó.
1: El auditor regalón está postulando.
0: Está postulando.
1: Para que a mí se me caiga el cassette.
0: Yo creo que se ganó, ¿ah? Yo creo que se ganó el derecho a que nos puedas contar algo ahí, Citani. 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Oye, por acá me dicen, Pablito, ya vos, ¿cuándo es el matrimonio de la señorita Angie? ¿Y dónde vamos a ir a celebrar? Me preguntan acá en la radio, ¿eh? Pero si la señorita Angie andaba buscando el registro civil por otra cosa. Espero que sea por otra cosa.

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0: Aquí está la respuesta definitiva.
2: Hoy, sí, pues andaba por otra cosa. Porque se vienen las giras de estudio del cuarto medio de mi hija y va fuera de Chile. Así que hay que hacer los trámites con tiempo.
0: Mira eso. Y nosotros pensando.

0: Pero si vamos a comer torta igual, pues viejo.
1: ¿Sí?
0: Acuérdate, comprando ventureles ahí.
1: Ajá. Ajá. O sea, si no sale un matrimonio por aquí, Dico, sale otro por acá. ¿Quién me dijo Venturelli? ¿Se va a casar Don Brandon? Don Brandon Venturelli se va a casar. ¿Y cómo no ha llegado una tarjeta de invitación? ¿O la mandaron por el Blue Express? Creo que mandaron la tarjeta por el Blue Express que no llega.
2: ¿Y yo qué quería ir a una despedida de soltera, amiga Angie?
1: Mira lo que quiere ella. Miren lo que quiere la Bilú. Quiere ir a una despedida de soltera. Oye, pero Bilú, nos faltará quien te hace una despedida personal, ¿no? ¿Para qué esperar un matrimonio, digo yo?

Las 5 de la tarde con 27 minutos. 5 con 27 minutitos en este super viernes con la mejor música. Por supuesto, acá en Zumbale Radio. Saludando a todos los que se vienen recién conectando también en la comuna de Angol a través del 106.9 FM, a través de Radio Araucaria por el 102.7 acá en Los Álamos.

0: Por acá también saludamos a la señora Jovita, que está en la sintonía de la radio. ¿Qué nos dice la señora Jovita? A ver.
1: Hola, señorita Andy.
0: Ah, está.
1: Me alegra escucharla ahora, donde está mandándole mensaje a Pablito.
0: Sí, ahí está la Andy.
1: Ya, pues, señorita Andy, dígalo que tiene que decir del... Sí,
0: dígalo.
1: Del auditor regalón, dígalo, dijo la cuyenta.
0: Dígalo.
1: Que tengas linda tarde, Pablito. Abrazo a la distancia, aquí escuchándote. Rinconada.
0: Saludos para Yoncao, saludos para la Rinconada, por supuesto, para la señora Jovita. Oye, todos queremos saber qué pasa con el auditor regalón. ¿En qué renuncia lo pillamos?
2: Le sigo queriendo.
0: Ya, pues, Angie.
2: Y quiero saber si tu amor.
0: Ya tiraste la piedra, no escuendes la mano, querida colega.

0: Oye, por acá el José me dice, Pablito, estaría bueno, ¿eh?, mandarse una despedida de solteros por ahí. Ajá. Yo le dije al Brandon, ¿eh?, la despedida de soltero, animación de Pablito Andrés, sí o sí. ¿Quién está por ahí? La señora María Castro. ¿Cómo está, señora Mari? Tanto tiempo.
1: Saludos a la Bilu Bilu Bilu. Estoy recibiendo amenazas en forma interna por el auditor regalona.
0: Oh. Nuestra amiga Angie está recibiendo amenazas del auditor regalón. Algo debe saber esta chiquilla.

Oye, por acá también nos dice ya pues que el auditor regalón de la familia de Zumba de Radio de acá no sale, dice. ¿Qué dice la gente? ¿Quiere saber qué está pasando en este triángulo de amor? La Carito me dice, Pablito, ¿estás seguro que te dejarían animar una despedida de solteros? ¿Y por qué no? ¿Y por qué no, digo yo, si es mi trabajo, es lo que hago? Son los gajes del oficio, obviamente. Totalmente profesional.

0: ¿o no, Marquito?
1: Tenés que hablar el caño, tío.
0: Sí,
1: tenés que hablar el caño, tío, sí. El que no baila el caño en la despedida de un Brandon Venturelli no entra al,
0: no entra
1: al mamboteo.
0: O sea, esa va a ser la condición entonces. Va a haber un caño en la puerta. Si lo baila, pasa. Buena. Yo en mi tiempo fui bombero, así que no creo que tenga mayores dificultades para bailar el caño. El chiquitriqui.

Nos separan 25 minutos para las 18 horas, 25 para las 6. Aunque sea escondido los machos. Me están amenazando también a mí acá por interno. Estoy sufriendo amenazas por interno.

0: Estamos en el día viernes bailable, hoy día 14. Le enviamos saludito a la señora Carmencita de Cerro Alto. Dice, hola, ¿cómo está usted, Pablito? Espero que bien, bendiciones y éxito en su programa radial. Muchas gracias. Lo estamos terminando ya, señora Carmencita, ¿sí? ¿Ah? ¿Cómo está, Bilú?
1: Y la rodilla.
0: Ahí tendríamos que infiltrarla.
1: Parece que la injusta no te va a dar permiso para animar la despedida de soltero.
0: No.
1: Pobrecito, que lo amenazan.
0: Me lo amen, sí. Estoy sufriendo amenazas.
2: Ahí te jodieron.
0: Ya, pero para qué. Pero para qué, estamos sin sacar eso. Los amiguitos no se dicen eso.
3: Yo igual quiero ir a la despedida soltero. Igual quiero ir a la despedida soltero.
0: Sí, qué buena, porque justo nos faltan bailarinas, oiga. Nos faltan, Saludamos a la Emi. ¿Cómo estás, Emi? Saluditos para ti también, amiga. Nos estamos yendo, nos estamos despidiendo, sí. Salud para nuestra amiga Margot de Peleco, ¿eh? También hay nuestra vecina de Peleco. Hola, Pablito. Aquí yo escuchando la radio. Saludito, dice. Gracias.
1: Pero si hay despedida de soltero, ¿sí? También tiene que haber despedida de solteras.
0: No. Creo que no tenían despedida de solteras.

0: Lamentablemente, solamente despedida de soltero para esta fiesta. ¿Nos dijeron a los novios?
1: ¿Están de acuerdo las auditoras que no haya despedida de solteros?
0: No, que no haya, no.
2: Me voy a casar, pero igual podría ser una despedida soltera para puro juntarnos con las chiquillas y los chiquillos.
0: Miren lo que quiere ella. Miren lo que quiere ella. Ya se están confabulando ya. Parece que vamos a tener que hablar con colchoncito, parece, ¿eh?

0: Se están confabulando y estoy recibiendo amenazas por interno.
1: Ay, que me gustó esa idea, mi Ganji. Ya nomás. Háblame por interno y agreguemos los contactos de las demás.
0: Ya.
1: Ya sabemos una despedida soltera para nosotras.
0: Esta Bilú.
1: Vamos nomás a la despedida soltera. De allá somos. Y llevamos al injusto.
2: ¡Ay!
0: ¡Un puñetazo en el ojo! Oye, pero toda la culpa la tiene la Angie. A ella se le ocurre andar buscando registro civil para acá por...
3: Si Arturito Cortés va a hacer un grupo de WhatsApp de maricones...
0: Ya no me venga a meter otra gente aquí, por favor, ya. Ve que se pasan al ya, vamos a la música. Vamos a las canciones a esta hora de la tarde. 20 minutos nos separan de las 18 horas.

0: quién se le ocurrió la brillante idea de invitar a despedida de soltero acá? Oye, pero todo partió por el auditor regalón. Él tiene la culpa de todo.
1: Amigo mío, si a usted no le dan permiso para ir a animar.
0: ¿Ya?
1: Se entiende.
0: ¿Ya?
1: Pero de todos modos yo le ofrezco mi ayuda para yo reemplazarlo.
0: ¿Ya? ¿Y usted ve a Pablito Andrés pidiendo permiso, auditor regalón? ¿Usted lo ve pidiendo permiso?
2: chao, Pablito.
0: Chao, Jovita.
2: Que tengas linda tarde.
0: Igualmente usted, Jovita.
2: Y bien a tu casita, Dios te guarda, te cuide y lo protege en la carretera.
0: Amén, Pablito, amén.
2: Ya, pues. Abrazo a la distancia.
0: Chao, Jovita, chao. Que esté bien, cuídese. Y nos vamos, chiquillos, nos estamos despidiendo, nos estamos ya coronando. Esta semanita, 5 días de programa ininterrumpidos. Con toda la buena música, las viejitas pero bonitas, los saluditos que nos llegan todos los días y por supuesto el cariño de nuestra gente linda. De Angol por el 106.9 FM, de Los Álamos por el 102.7 y por supuesto acá en mi hermosa ciudad de Cañete 90.7. Hola Pablito, en Tirúa hay una oficina, me dice, de registro civil. ¿Le quedaría más cerca la Citanji? Sí, pues.

0: Pablito, ¿cómo van las negociaciones con la injusta para animar la despedida soltero? ¿Usted no se manda solo?
1: Sí,
0: ¿o no?
1: No, sí.
0: ¿Y la Angie ya tiene a los chiquillos para la despedida de soltero, no?
1: ¿A qué chiquillo?
0: Yo sí veo a Pablito Andrés pidiendo permiso. No sé por qué.
1: No. Se supone que es de puras mujeres nomás, ¿por qué andan invitando a chiquillos ustedes? Nosotros vamos a estar puros machos nomás.
2: Ni me invito a la catedral. Por los chismosos del pueblo, llegué hasta la iglesia muriendo.
1: Oye, la Emi tiene razón, ¿eh? El matrimonio no puede ser en Tirúa porque la familia de Zumba de Radio es gigante. ¿No caeríamos todos en esa hermosa comuna de Tirúa?
3: Le creo a Pablito que no pida permiso, ¿eh?
1: Oye, pero si no estamos hablando de mí, ya. Ya se pasaron. Pero la Bilú me defiende.
0: Tranquila, tranquila. Yo tengo contactos.
1: ¿Mí?

0: No, es que la Bilusi que yo le tengo miedo. Esta sí que sí. Ya, chiquillos, nos vamos mejor, ¿eh? Gracias por la sintonía. Nos reencontramos el día lunes, si así Dios lo quiere, con otra programación acá en Zúmbale Radio. Muy simpático a ustedes, como siempre. El cariño enorme para cada uno de nuestros auditores y auditoras. Cerramos WhatsApp.
1: Esa es mi Bilú. Bilú.
0: La Bilú, Bilú.
1: Rodilla.
0: ¿Qué dijo?
1: Y la rodilla.
0: Y la rodilla.
2: Yo sí veo a Pablito Andrés pidiendo permiso.
0: Miren lo que anda viendo usted, ¿ah? ¿Eh? Va a tener que cambiar los lentes, parece, ¿ah? ¿Eh?

0: si le cuento la papita que les tengo del audito regalón.
1: ¡Ojo! Oye, nos vaya a dejar metido todo el fin de semana, Angie. Ya, el lunes sí, ¿ah? El lunes sí o sí. Chao, Emi. Que tengas una linda tarde, un lindo fin de semana también en familia. Cuídense mucho.
2: Para la despedida de soltera necesitamos...
1: ¿Ya?
2: Un chiquillo carabinero, bombero,
1: ¿ya?
2: Un albañil.
1: Mírenme.
2: No sé, pues alguna cosita así podría ser, ¿o no?
1: Mm.
2: Chao, Pablito Andrés. Que llegue buena casita. Hasta el lunes.
1: ¡No, carito!
3: Ah, me hablaron.
1: Ajá.

0: Ahí nos estamos despidiendo también, Carito. Pablito, muy entretenido tu programa. Nos reencontramos el lunes. Chao, que tengas un lindo fin de semana igualmente para usted, Carito. Sandrita, chao, Pablito. Buenas. ¿Cómo dice? Buen fin de semana. Largo, sí, pues. Para algunos que trabajan los sábados, mañana es feriado, así que podríamos decir también que puede ser tomado como un fin de semana largo. Chao, auditor regalón, usted que vino acá, la pura embarra y se va ahora.
1: Pablito Andrés, ya. ¿Y el lunes tendrás permiso para venir a trabajar?
0: Sí, pero ya. Yo no pido permiso a nadie.
2: No dijeron, chiquillos de Blue Express. En todo caso, eso no van a llegar.
0: Puta Marqueta, no dijeron, chiquillos de Blue Express, pues.
2: No dijeron, chiquillos de Blue Express.
0: Sí.
2: En todo caso, eso no van a llegar.
0: No llegan esos.
2: Adiós, Bilú. Cuídate.
0: Chao, Bilú, que estén bien.
2: Mañana me pierdo.
0: Ya.
2: Cuídate, chao.
0: Ella la perdía. Mientras te devuelven enterita, ningún problema. Ya, chiquillos, ahora sí, me despido. Muchas gracias por la sintonía. Agradeciendo también a aquellos que estuvieron durante el transcurso de esta semanita, otra más en este mes de agosto. Aquellos que participan en la radio o solamente aquellos que la sintonizan para escuchar la buena música acá en Cañete a través del 97, también a través del 106.9 en Angol y por Radio Araucaria por el 102.7 FM. La próxima semana ya estaremos por otros lados también en la sintonía del 93.2. Prepárate, Capitán Paz, tienes Coyi Puyi. ¡Puren! Por mi parte me despido, no se separe de nuestra sintonía, continuamos con mucho, pero mucho más. Somos simplemente tu primera popular, somos tu mejor compañía, somos Zumbale Radio. Que tengan un lindo fin de semana, nos reencontramos el día lunes, si Dios quiere. Chao, chao, que tengan bien, buena tarde, gracias totales.

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2: Hola, hola, ¿qué tal? ¿Cómo estamos? Muy buenas tardes. Aquí arranca, aquí comienza una nueva edición de Con Todo Si No Pa' Qué. Una nueva edición, gracias a Dios, ya estamos en vivo y en directo. Saludo como siempre a nuestros amigos de Angol, que lo están escuchando a través de la 106.9. También creo que Los Álamos también, por lo que me decían, en Araucaria.

abarcando gran parte de la provincia de Arauco, también a través de la 90.7. Pues saludo como siempre a nuestros amigos del campo, nuestra familia linda que siempre está ahí escuchando la radio, a nuestros amigos colectiveros, aquellas personas que aún siguen trabajando, aquellos que van rumbo a la casa, a otras comunas, a manejar con cuidado, porque llueve, llueve, llueve, viento, viento, viento. No se olvide, como les dije la otra vez, por favor, coloquen el nombre a la plancha de zinc para que después la pueda reclamar. Pues coloquen el nombre ahí, el apellido también, y bueno, si el vecino buena onda, le devuelve y le pone el número de teléfono y estamos. Bueno, sígame para más consejos. Buena. Hola, Lisset, ¿cómo estás? Muy buenas tardes. ¿Cómo va todo, Lisset? ¿Cómo va el viento por ahí en Cayo Cupil? Harto viento, ¿no, Lisset? Vamos reportándolo, chiquillos. Recuerden que hoy tenemos, le tenemos música bailable, nada más. Puro mambo, puro mambo. Hasta las 10 de la noche estaremos con toda la buena música durante

0: Aguanto harto, ¿eh? Para que vayan cachando. Un toque así, una onda mar azul así. Ya, vamos, reportándolo, chiquillos, que está en sintonía a través del WhatsApp. ¿Cuál es el WhatsApp? WhatsApp de la radio.
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0: Ya, comenzamos, sigue llegando los WhatsApp. Hola Arturito, ¿cómo está? Me alegra escucharte hoy. Hola Jovita, ¿cómo está todo por allá? ¿Cómo está todo en Yoncao, Jovita? Hace caliente tiempo que no voy a Yoncao a pescar hoy. Deben echarme de menos las sirenas de allá. Emi, auditora, hola Arturito, ¿cómo estás? Muy bien, Emi. Samuel de Angol, primer reporte de Angol. ¿Cómo estamos, Samuel? ¿Cómo está todo por Angol, amigo mío? ¿Cómo va? ¿Cómo está la chamba? ¿Cómo va la ruta ahí, pues?
2: Hola, hola Arturito, aquí en Angol se largó el aguacero, viejo. Al JP, que se tape la boca, no lanchar la agüita.
0: Que mire bajo, JP, por favor, dice por acá que JP mire bajo, ya ande para atrás, ya subo a la subida, ya. JP, ay, el Samuel te está, por favor, que no. Ahora, la boquita. Póngale mascarilla a esos labios. ¿Qué pasó? ¿Que la sirena suena fuerte? Ah, no sé, vamos a ver al tío, ¿eh? Vamos a ver, ¿qué pasa? ¿Qué sucede con la sirena? Entonces, ¿tú, M, vive para el lado sur de Cañete? Ah, se veía. Ojalá que no sea nada grave, el toque de sirena. Vamos a ver, las redes sociales, ahí, tanto. Atento.
2: Un saludo al Marcianeque, el nuevo auditor de la radio. Acá de Tangón.
0: Marcianeque. ¿Cómo está, Marcianeque? ¿Por qué? No sé. ¿Por qué dice Marcianeque? Por dos cosas pienso yo, pero no lo vamos a decir.
3: Hola Arturito, acá puro viento nomás. Llueve poco, pero puro viento.
0: Claro, el viento es lo que más daña en estos temporales, ¿ah? El viento es lo que más daña en los temporales. Carmencita desde Melipilla, ¿qué dice por acá? Hola Arturito, ¿cómo está? Aquí lloviendo, saludo a todos. Grande Carmencita. ¿Qué es lo que hay para hoy en la tarde, Carmencita? Su sopaipilla, su vinito, su navegado, su... ¿qué? ¿Algún licor? ¿Qué es lo que hay por día, cabrón? Carmencita, ¿usted hace ramada en su casa para celebrar fiestas patrias como Dios manda? Yo quiero hacer una en mi casa.
4: Sí.
0: Entonces, ¿qué vamos a hacer? Le vamos a decir a nuestros auditores que están escuchando que por favor me ayuden a buscar un nombre para mi ramada, porque yo no hago fondas, no. Hago una rama. Le voy a poner el emboque, pero no creo que llegue la gente. O puede ser, entran tres, salen dos, no. Puede ser o no. Porque igual voy a tener copetito hecho en la rama. Igual voy a tener... ¿Qué puede ser, oye? ¿Cómo le puedo poner? ¡Ayúdenme! ¿El guasiriguau? ¿Con todo sino pa' qué? ¿El que entra no sale? Oh. ¿Tapado mosca? No. La ramada va sola que curao. No. Por eso ayúdeme. No, yo no sirvo para eso. Hola, ¿cómo estamos?
5: Chino Cortés, nomás, pues.
0: Ah, buena. Puede ser las dos parvularias y el Chino Cortés. No, es que si no nos van a echar más gente. O le podemos poner la ramada El Refugio. firme, pues. Por favor, se lo pido.
4: El Chino Cortés. Entran dos y salen tres.
0: O puede ser la ramada al Chino Cortés, el pagador de pensión de alimento. Entran dos, salen. O puede ser la ramada a Metisaga. Upa, upa. ¿Cuál puede ser? Ayúdenme, por favor, con el nombre. El nombre más creativo. Le voy a pasar mi bicicleta y sin sillín para que se vayan a dar una vuelta. Para que sientan el placer sin... Sí. Hola, hola, familia. Hola, Toñito. ¿Cómo estás, amigo mío? ¡Tarde de viernes!
4: Arturito, un saludo a mi hijo Leandrito ahí, con mi señora Hilda. Los quiero mucho ahí, porfa. Un saludito a ellos dos. Me vengo aquí viajando todavía de la Bellita.
0: Saludos a mi gran amigo Leandrito, a su madre Hildita, y que el papito ya viene. Vaya, viene de la peguita acá. Así que a esperarlo ahí con algo rico, calentito. Un tecito, una sopita. Oiga, una sopita en la tarde son ricas, ¿cierto? Ojalá de arenita tostada con papitas así en tu raja. Buena, hay un hueito caído ahí. Ah, bueno. Toñito, ¿usted es sopero? ¿O puro sándwich de botito? ¿Qué se consume harto allá en Angol, Samuel? Si me puede ayudar. ¿Qué se consume mucho por allá en las tardes? Estas tardes frías de lluvia. ¿Qué se consume? ¿Qué prefiere la gente? No, es la pincel. O el jote, ¿no? Pues alguna comida. Y no bebestible, porque bebestible es... Donde tú andes en Chile, la pincel, obvio, para empezar. Después su vinito. Ahí cuando estamos más o menos, ¿eh? Ya para quedar camión y carro, le ponemos un destilado. Bueno. Ok, ya son las 6 de la tarde con 30 minutitos de regreso a casa. Somos tu mejor compañía. Oiga, empezamos tempranito la función en Zumba de Radio, ¿eh? Durante toda la semana. Ahí, mi gran amigo el Benjamix. Tempranito de 7 a 9. Despierta, Cañete. Levántate, papito, cuando le dice. Anda al banquillo. Bueno, saludos a Benja. Benjamix. Tiene evento el 14, el Benja, animador. Va a presentar a Juan Gabriel en el Club Social ahí. Una maquilla baja viola este. Ah, no sea así. No sean así. Hola, Arce, ¿cómo está todo mi gran amigo Arce? Ah, por ahí en el norte todavía, juntando platita. Espero que te rajes para el 18, ¿ah?
6: ¿Eh? Buena, Arturito, buena. Con todo, sino para qué. Buen término de semana, Arturito, buen término de semana. Saludos para Cañetito. Desde por acá de Iquique. Saludos.
0: ¡Grande, Arce! Cuídate mucho por allá, viejo. Trae platica, viejo. Eso es lo que importa, la platica. Pa' que te raje. Con un antibuso.
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0: Carmencita desde Guape. Hola, Arturito. ¿Cómo estás? Gracias por existirnos. Hace olvidar lo malo rato. Eres un sol, cariño. Bendiciones. Oh. Ese toque soy. Qué rico. Me encanta cuando me tratan así. Porque las otras me decían, ¿cómo me pude meter contigo?
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0: Y yo le decía curado, don Ale. No me toca, acá arriba va el 18, nano, subo el 16. Oh. Va a pasar el 18 en La Vega. Bueno. El que puede, bueno, el que no trabaja. Pero véale el lado positivo, que después todo va a mandar pato y usted va a andar con plata. Bueno. ¿Ve? Ese es el lado positivo que hay que darle a la vida. Todo. Ok, le damos la bienvenida como corresponde a nuestros grandes auspiciadores que hacen posible este tremendo programa. ¿Qué hizo por acá? Llegué con sed de Lebu, un gato negro, lo mejor, trabaje. ¿Cómo está don Pedro Plaza? ¿Cómo está todo don Pedro Plaza? ¿De cuántos gatos trajo? Yo creo que trajo la mascota completa, ¿cierto? Porque viene que va a llover mucho, así que tiene que estar apiradito en la casa, viejo. Son los consejos que te podemos dar de acá en la radio, ¿verdad? Para que no salga. No, está muy helado. Aparte que la gente está muy mala. Y mire que venga a comprar después como a las 12 de la noche acá a Cañete y le pase algo, después salga en las redes sociales, hombre violado, por andar comprando gato. Eso no queremos, ¿ya? Nosotros nos preocupamos por usted, don Pedro Plaza. ¡Hola, don Víctor! ¿Cómo está usted? Buenas tardes, mi lindo amigo. Espero que tenga una buena tarde. Bendiciones. ¿Cómo estuvo su día laboral, amigo? Muy bien, gracias a Dios, don Víctor. ¿Y usted cómo está? A ver, oiga, don Benja me mandó... A ver, ¿qué dice don Benja? Mix.
8: Aquí vamos camino al evento hoy día en el Club Social con el doble oficial en el mundo de Juan Gabriel. Luego lo vamos a entrevistar para que hable Juan Gabriel y nos cante unas canciones acá en Zumba de Radio para todos los auditorios.
0: Ahí estaba el despacho de la van de nuestro colega Benjamín, ¿ah? Benjamix. Ahí está Benjamix. No, si viéndote, Benja, creo que eres tú el doble de Juanga. No sé por qué, me tinca. Pero después que termine el programa voy a pasar al Club Social a comerme unas patas de pollo y te voy a callar, si eres. Bien, gracias a Dios, amigo mío, me dice don Víctor. ¡Ya! 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Buena, choro. 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Nuestro gran amigo Panguinao ahí le puso otro color al Club Social, ¿eh? Se ve pero espectacular, hermoso. Se ve pero regio. ¿Eh? Otro corte, Club Social hoy en día, cabro. ¿Qué dice por acá? Saludos, tío, corazón de nosotros, camino a Pelego después del estadio. Cagarse el frío un rato. Oye, Panchi, tú no podías estar pasando frío, hombre, ¿eh? Que voy a ser tío abuelo. Así que cuídate, mujer. Recuerda que ya no estás sola. 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Hola.
9: Hola, Arturito.
0: ¿Cómo está? ¿Bien y usted?
9: Yo soy de Curanilagüe y quería mandar un saludito, pero quería llamarlo para que me escuchara mi amiga.
0: ¿Ya?
9: Mi amiga.
0: ¿Ya?
9: Marita.
0: Ya. Mire, el teléfono lo dejé. Ahora estaba desconectado, pero ahora está conectado. Si usted quiere, me puede llamar. El teléfono totalmente habilitado para usted. ¿Usted es nueva en este programa? Amor de Dios es verdadero. Ay, evangélica, güey. Si quiere, le agregamos al WhatsApp de la radio. Dígame su nombre y nosotros la agregamos. Pues mientras esperamos el llamado, vamos a la música. ¡Ya! Aquí comienza con Tocino Pa' Qué. ¡Esa! ¡Sácate al tiro la chip-pop!

0: buena, ¿eh? Ese ponche. ¿De cuántos días es el ponche ese, Emi? ¿O recién hecho? Oh. Se me hizo agua la boca hoy.
1: Ay, hola, ya puedo contestarme, lo estoy llamando.
0: Pero si no,
1: no me quiere contestar.
0: No, si no está sonando, lo tengo.
1: Dígame.
0: No, ¿cómo no le voy a querer contestar, oiga? Si no, está totalmente la línea habilitada. ¿Ha llamado antes a la radio? ¿O le envío el número para que llame? Línea directa. ¿Tiene el número?

0: mejor.
1: No, no, el mismo que estoy llamando. Sí, así que sí. Démelo. Ya. Para yo llamarlo directamente.
0: Ya no
1: y hablar con usted. Ya. Me encanta su voz. Oh.
0: Eso es lo que me da vergüenza.
1: Yo soy nueva, nunca lo había escuchado su radio, nada.
0: Que es ahí nomás con nosotros, que es ahí nomás. Lo mejor que ha pillado en su vida somos nosotros.
1: No, yo con usted me quedo en todos lados.
0: Ya, tengo otras fans. Seguimos avanzando, ya son las 6 de la tarde, 43 minutitos. Hazte un tatuaje. En la música los pinches.

0: aquí tiene una fan, pero una fan, pero fiel. ¿O?
1: Ya, me hizo ponerme rojo, señor. O señorita. Carolina desde Santiago, ¿cómo estás, Carolina? Hola, mi guachito besoso, ¿cómo estás? Yo aquí estuve que venirme en micro. Como los pobres, oye. Dale competencia a la tóxica. No le compré pan a mi mami, Panchi. Llévale, chupo.

0: La 2 está un manjar, parece que de escaso.
1: Buena, Emi. Tomar el control de la situación.
0: Buena, Emi, buena, Emi. Oye, la fresa con esa hay que quedar con los ojos vueltos a la piedra del aire.
2: ¿Y esa que nos han tirado que vamos a hacer el grupo WhatsApp de maricones?
0: Te compraste para la Luisa, te van a manguerear, vas a tener que dormir con Pancho fuera. Mi madre.
3: Señorita, por favor, señorita, ya. Solo 28 años.
0: Oh, lo que me recetó el doctor. Ya, anotarse en los grupos de huequerique al WhatsApp.
3: Oh, y el tirito vaya a terminar todo rajuñado, viejo.

0: Santiago.
1: ¡Ay, sí, 28 años! ¡Oh! Pero te apostaría que como colador.
2: Hola JP, ¿cómo está la Angol por allá? Saludos a todos nuestros amigos de Angol. JP, todavía chambeando mi negro.
3: Buena, buena máquina. Oye, escuché hace poquito ahí a Samuel.
2: Esa.
3: Chamelo, chamelo. Buena

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2: ¡Eso! ¿Y por qué ya estamos aquí? Para hacerte bailar.
3: Hola, ¿cómo estás? ¿Tanto tiempo?
2: Bueno, nuevo, de lo nuevo.
3: ¿Quién por ahí? No la tengo anotada acá en la radio, no la tengo fichada. ¿Qué pasa, Emi? ¿Pamelita llega luego o coloca orden? Hola, Benito, ¿cómo estás? ¿Cómo está el reposo? ¿Cómo está? ¿Cómo va la vida, Benito? ¿Cómo está? ¿Ya se recuperó un poquito mejor? ¿Está mejor ya o no? Espero que sí. Buenas tardes, Arturito. Yo no puedo. Vino y cerveza porque estamos con bronquitis. Cariño, Arturito, acá escuchándolo. Gracias. Saluda a usted y a su hijo. Ah, el número ya. Se lo voy a enviar. ¿El número de la radio o el mío?
2: ¿El grupo?
3: ¿O el de radio?

0: Narciso. Bienvenido a este tremendo programa, don Narciso.
1: Hola, Arturito.
0: Hola, hola.
1: Oye, Arturito, buenas tardes.
0: Buenas tardes.
1: Un gusto saludarte.
0: Igual, ¿vale? Amigo mío.
1: Como día viernes. Eso. Ando con una C, pero no puedo tomar porque ando con el GPS y ando arriba de la capilla.
0: Oh.
1: Oye, no te andí metiendo la pata de los caballos, perrito. Mira que valían fuertes las cuatro patas y ten cuidado. Te lo digo por experiencia. Saludos.
0: Saludos. Yo no he hecho nada, ni he dicho nada. Yo estoy... Zúmbale Radio, muy buenas tardes, aló. Hola.
2: ¿Cómo está usted?
0: Bien, ¿y usted?
2: Bien, ahora.
0: ¿Con quién tengo el gusto?
2: Con Carmen.
0: ¿Con quién?
2: Carmencita.
0: Carmencita. ¿Cómo está, sí, Carmencita? ¿De qué parte lo estás llamando?
2: Sí. Para tú. A ver a mi amiga.
0: Ya, saluda a su amiga, ¿eh?
2: Un saludo especial para Marita. Una hermosa amiga, maravillosa amiga.
0: Eso.
2: Las buenas y las malas, así que somos un par de las dos.
0: Esas son amigas de verdad.
2: De años.
0: Qué rico.
2: Pasado las malas, las buenas y las malas.
0: Eso, lo importante.
2: Pero
0: es
2: que
0: están ahí juntitas.
2: Ahí, así que feliz. Y me conseguí, dije yo, hoy escuché la radio aquí por aquí, dije yo, voy a ver, ¿cómo lo puedo hacerlo para hablar con mí? Mándale un saludito.
0: Oiga, ¿y cómo dio con nosotros? Disculpando.
2: La Marita me dio, pues, el número, pero no era para eso, así que tuve que hablar para la radio.
0: ¿Y la Marita de dónde es ella?
2: Lebu.
0: ¿De Lebu?
2: Para Lebu.
0: Ah, ya le dijo, oiga, escucha esta radio es buena, le dijo, obvio.
2: Siempre, sí, pues, por eso estoy hablando.
0: Me encanta que lo llame, oiga, que sea, ya sea parte de nosotros.
2: Espero que no tenga problemas con sus afanes ahí, porque ahí sí que...
0: No,
2: bueno, nadie me conoce.
0: No se preocupe, si acá somos todos... Tenemos un número de WhatsApp que se llama Los Profundos.
2: Ah, Los Profundos,
0: sí,
2: no Los Profundos.
0: No, Los Profundos, porque es una línea que es de nosotros, o sea, no de nosotros, de los auditores, que hicieron una línea de huequereques. Así. Así que usted tranquila nomás, mi nena, ¿ya?
2: No, estoy nervioso.
0: ¿Ah?
2: Yo tranquila, que estoy nervioso.
0: No, ¿por qué? No, los cabros aquí son les gusta andar aquí así nomás. Los cabros aquí hacen harto deporte y ciclismo.
2: Ah.
0: Sí, los auditorios aquí, pero sin sillín, son capos los cabros.
2: Yo soy profesora de karate, así que... Sí, pues.
0: Pues está bien.
2: Profesora de karate, así que le hago un IA y listo.
0: Yo tengo un amigo, igual que sabe karate, un amigo.
2: ¿Sí?
0: Sí, así ya me caché.
2: Buscame un amigo de karate.
0: ¿Sí? pero
2: para qué... hacerle IA igual.
0: Kimawashi al toque.
2: Sí, yo estoy guachito. Todos lados.
0: Oiga, lo alegra que haya dado con nosotros y que se quede junto a nosotros, quédese durante todos los días.
2: Sí, gracias.
0: Que ya le damos la bienvenida, pues. Así que ahí ya. Los WhatsApp, usted pide temitas musicales, le puedo mandar fotos desnudos.
2: Yo me voy, pero con el abuelo voy a llamar.
0: Ya nomás, ya.
2: Listo.
0: Cuídese.
2: Cuídese, dale, pide un temita.
0: Sí, ¿qué temita quiere escuchar?
2: Voy a buscar el tema especial para mi amiga. ¿Qué me diría usted? ¿Cuál temita?
0: Ya, pero ¿su amiga es alegre o...?
2: Es muy alegre, o sea, somos igual. Alegre, alegre, alegre.
0: ¿Pero qué tipo de música le gusta a ella? ¿La ranchera, supongo?
2: Ranchera.
0: ¿Le gusta Zúmbale Primo?
2: Oh, sí, me encanta.
0: Zúmbale ¿Algún Primo. Temita especial de Zúmbale Primo?
2: Cualquiera nomás, yo creo que
0: corazón,
2: igual le va a gustar.
0: ¿Corazón de miel le gusta ese?
2: Oh, es que es tan dulce.
0: ¿Sí? Entonces, el tema va preciso para ella, entonces.
2: Sí, ya.
0: ¿Ya? Usted me dice, ¿a cuándo lo pongo?
2: Ahora mismo me lo pongo al tiro.
0: ¿Al tiro? Al tiro. ¿Y qué hacemos con el tema?
2: No pensaba reírme tanto.
0: ¿Cayó la talla, cierto? Sí,
2: sí, pues de más. Pues.
0: Oiga,
2: tengo 28 años, pero... Estoy clarita.
0: 28 años, soltera, casada, divorciada, que me están preguntando acá.
2: Solterita, solita y enterita.
0: Oh, ¿y por qué tan así? Es muy complicada.
2: No, es que como peleo karate, oh, hago estudio karate, entonces como que se queda soltera a mí.
0: O sea, hay que tener aguante para usted.
2: Tiene que haber uno que me aguante, pues. Ah. No, y yo le hago, no me aguantan. No, mejor uno que me aguanta el tiro,
0: aquí hay
2: que pase la prueba.
0: Aquí hay chiquillas que hacen el chapa a la payana, ¿lo callas usted? ¿Ah?
2: Sí.
0: ¿Sí? Son sensei las cabras.
2: No, yo soy primero, yo soy cinta negra.
0: No, acá también tenemos una, no es mujer que también le hace.
2: Ya. Y voy para la cinta blanca, así que.
0: Ya.
2: Estamos hablando. Cuídese y el temito lo espero para escucharlo.
0: Al toque.
2: Ya, gracias. Vale, chao.
0: Ahora sin la M se lo ponía al tiro a la otra. Hola, Maquita, ¿cómo estás? Te voy a agregar Maca acá mejor. Buena, Carolina, esa copa de vino con papas fritas para esta sala. Se va a mandar una copa de vino y una papa frita después del viaje en micro. Pasó, quedó pasada, pobre. ¿Qué dice la Carmencita por acá de Melvilla? No peleando alcanza para todas. Bueno.
1: Señora, no se preocupe, porque Arturito Cortés es el líder de los que salen del closet. Así que tranquilo este mundo, ¿eh? Mira, señorita.
0: No peleando alcanza para todas.
1: Sí, perrito. Tienes razón. Saludos y bendiciones. Estoy bueno para el huevo. Cualquiera cae.
3: Por eso vamos a estar todos más rato en el club social. En el doble de Juanga.
0: ¡Ay, corrí al tiro!

0: Arturito, Arturito, ayer en Angol, Chamelo es cinturón negro. ¿Dónde son las clases de karate, Arturito?
1: Yo tengo un amigo que es cinturón de café, pero de billetes. Me corre por las venas mi pobreza. Ahora sí que va a quedar la... Ahora sí, cabrón. Vamos a escuchar este audio en silencio. De ahí vamos con el tema, ¿ya? Porque ahora sí que queda la... So. Vamos a ver. Adelante, presidenta. El dial es todo suyo.
2: Hola, hola. Coqueto.
1: Yo coqueto no. Yo solamente les doy la bienvenida a nuestros auditores nuevos a la radio.
3: ¿A qué hora es la cita? Apareció nuestra chabalabachara.
2: ¿Cómo está mi rey?
1: Bien, ¿y usted?
2: ¿Cómo estuvo su día de trabajo?
1: Lindo.
2: ¿Cómo están todos los auditores de este hermoso programa de la tardecita?
1: Parece que no cayó nada, Pamela. Qué rico. Estamos todos bien, Pamelita. Acá esperándola a usted, a nuestra presidenta de Contóxeno, ¿para qué? Esperándola acá, como siempre, como cada tarde. Este programa sin usted no es nada. Nosotros no somos nada sin usted. Y saluda a Michelle. Qué güey.
2: No, si mira, prefiero ser oído sordo. Es lo mejor que puedo hacer.
1: Ya.
2: El Superscreen me dijo el otro día.
1: ¿Qué te dijo?
2: Perdiste, Pamelita.
1: ¿Ese hombre ve a futuro? Es la pura verdad. Si la Pamela no es nada, el programa. Ve, ve, ve. Lizeth ahí prestándole ropa al toque. Este es mi corazón,
4: ¿no? Siempre te voy a querer. Y la verdad, Rosa, recién está ahí diciendo otra cosa por ahí.
1: Oye, cállate.
4: Y la verdad, oye, que no escucho nada, sino más rato.
1: Cállate.
4: No eras terminado bien, guacho.
1: Cállate nomás. Recuerda que lo vamos a juntar en el club social.

0: set. Salud para todos en general. Soltó. Amigo, por favor, usted que está diciendo ahí, ¿qué pasó? Cuéntemelo todo, ya. Quiero saber todo, ¿qué fue lo que pasó?
1: Nos vamos a una pausa comercial y después volvimos. Cállese, cabrón, cállese, por favor, cállese, por favor.
0: Y volví mañana.

0: No hagas callar a nadie, Arturo Cortés. Porque si no, yo me voy a retirar nomás y no van a escucharme más mi voz.
1: Ay, no hagas.
0: ¿A quién te está ingrupiendo aparte de la que estaba llamando por teléfono?
1: A Eladio.
2: De la octava y novena región no sale esto, Arturito.
1: No, no, no, no, no. Queda entre nosotros, en la radio queda nada más.
3: Te callamos que quería agarrar el linchaco, Arturo.
1: O me lo quieren agarrar, qué diferente. No, no creo que venga con sorpresa la amiga. Tú andas acostumbrado a eso.

0: Bueno, yo te tenía que contar algo, decir algo en realidad, sí, pero ya después de esto no me arrepentí.
1: Oye, no sea así, Pamela, ya, no sea así, no sea así. Tú sabes que entre los dos lo une algo. No te me pongas tóxica, ¿ya?

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1: Estás escuchando al rey del dial, Arturito, pero Cortés.

0: todo el Arturito de nuevo. Arturito, la Pamelita se puso celoso. Se puso celoso la Pamelita. Arturito, si no peleando, alcanza para todas. Alcanza para todas, no peleando.
1: Eso,
0: Arturito.
1: Muy bien, muy bien, muy bien, muy bien.

0: Estamos de regreso a través de la radio, ya son las 7 de la tarde, 7 de la tarde, 28 minutos. Aquí comienza la segunda hora de Gotosito. ¿Para qué? Vamos solicitando su tema bailables para esta tarde de hoy. Recuerde que estamos 4 horitas en vivo con lo mejor de la música de Zumbale Radio. Angol presente. Les comento que pronto, Zumba de Radio estaremos en las comunas de Burén, Los Sauces, Lumaco, Capitán Pastene, Traigen, Collipulli. Ellos los van a escuchar a través de la 92.3 FM. Seguimos avanzando, sonando al ritmo de la música, al ritmo de Zumbale Radio. Ya lo sabe, pronto, Zumbale Radio. Tu mejor compañía, ya vamos a estar, si Dios quiere, en las comunas de Purén, Los Sauces, Lumaco, Capitán Pastene, Traigen, Collipulli. A través de la 7, no, a través de la 92, ahí sí pues, .3, 92.3, estaremos ya. Vamos creciendo de a poquito, calladito, mamá. Qué bueno, me encanta que así que las demás gente se contagien con nosotros, ¿eh? Eso es rico, ¿cierto?
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0: Tarde de viernes, viernes 14. Saludamos a todos los que llevan el nombre de Alfredo. Saludo a mi gran amigo Alfredo Fierro. Grande amigo mío. Alfredo. No, soy otro Alfredo, no puede ser. ¿Cuándo enjuiciaron a Rosamel Fierro, saben usted, el comunero, que lo pillaron robándole a ella? ¿Contosito pa' qué?
2: Alfredo Ugarte, es con palo y te hago.
0: ¿Qué pasa, Pamela? Ya, ¿me va a contar, Pamelita, lo que tenía que contar o no? Cuénteme, no me deje metido. Lo tiene a todo metido en chigado lo que le iba pasado.
2: No. Déjame metido. Déjame metida tú.
0: ¿Quiere que la deje metida yo? Ah. ¿Dónde? ¿Cuándo? ¿A qué hora? Ya.
2: Porque lo dejes metido.
0: A ver, ¿quieres sacar de una se resfriado, vale? ¿Cómo está, mi rey? Hola, Leodán. ¿Cómo estás, Leodán, amigo mío? ¿Cómo va la chamba, mi rey? ¿Todo bien? ¿Todo boleto? Mi princeso de Temu. ¿Todo boleto, no? ¿Todo pasando? ¿Qué hay de bueno para el fin de semana? ¿Hay algún mambito o tiene que seguir chambeando, seguir clavando? Era mal clavo, te dejo. Armando casi con Leotardo. Hola Arturito, buenas tardes, que tenga un excelente día de trabajo y buen término de semana laboral. Yo por fin en casita, descansando, movida mi semana. Hola Vicky, desde Santiago lo está escribiendo nuestra gran amiga Vicky. ¿Cómo está Santiago, Vicky? ¿Llueve? ¿Hace frío? ¿Qué sucede por allá? Infórmanos, por favor, Vicky. ¿Está para dormir a los gringos o con pijama de polar? Saludos cordiales a todos los auditores de Cañeta, Angol y sus alrededores. ¡Esa es la Vicky! A ver el Cortés. Se mete. A ver si Cortés se mete. Ya, bohemio. Habláis poco y metido todo. Aquí me tienen entrando leña para que se caliente las patas la negra. está. Hola, Gloria, ¿cómo estás? Buenas tardes, señora Gloria. Buenas tardes, Arturito, por acá, escuchándolo. Gracias, mi viejita linda. Aquí estamos nosotros acompañándole con buena música, entretención en vivo, ¿ah? Y todo gratis. Buena. Hola, don Arturito. ¿Usted podría programar un tema pícara de los llaneros de Ñuble, por favor? Saludos. Ya no más. Pícara, pícara, pícara. Recuerde que estamos en los bailables de Zumbale Radio, tarde de viernes, noche ya.
2: Y la Emi, no escucho nombrar a la Emi. ¿Está presente la Emi?
0: Sí, la Emi.
2: ¿O no?
0: Hace rato llegó primero que usted, la Emi.
2: Ahí escuché nombrar a la Emi. No, sí, si no Cortés no quiere nada, Emi.
0: La Emi llegó hace rato, la Emi. La Emi está escuchando la radio. Creo que no se pierde los programas de Zumbale Radio, la Emi. Se estaba tomando un ponchecito, me envió una foto Pamelita, la Emi, se está tomando un rico ponche. Creo que era de plátano. Creo que lo... Nada. ¿Qué hizo? Se estaba tomando un rico ponche de plátano. Parece que estaba solito porque tenía un solo vaso.
2: Oye, pero de plátano. Derecho torcido.
0: Eso tiene
2: doblado. Que se invite, pues.
0: Cierto, invita, no, pues, mi. Vamos a tomar ese rico ponche. Claro que para mí tendría que ser un ponche de mormón, sí. ¿Sabes cuál es ese ponche de mormón, Emi? No, porque no, tú no tienes cara de así como de que vas a la iglesia. Tú tienes pura cara de bandida nomás. Bueno, no sale tu cara, pero lo que escribes.
2: No te hagas el invitado.
0: Ah, ya,
2: que
0: ya,
2: me
0: ya.
2: Invite a mí, no a ti.
0: Ya, ya, ya. Pero yo pensé que éramos un equipo, po. Ya, dale, pues, anda solo, no vamos a tirar. Que le floten los ojos, está, no, entre todo. Que se le vaya las piernas, andan mientras no se estén besando todo. Bueno, ya, no, que no pase a tortilleo. Ay, ay, ay, que no te niegas, po. Ya, filo, filo, filo, filo, filo. Ojalá que se atoren con el plátano.
2: Es que claramente no somos un equipo, porque en delante, por lo que escuché,
0: ¿ya?
2: Anda con la de 28 que te invite. No, no creo que lo atoremos porque ya estamos acostumbradas.
0: No, esa de 28 tiene cara de... Creo que puede ser el diablo. Y todavía yo estoy fértil. No me he ido a hacer la vasectomía. Pero voy a ir al operativo de la Muni. ¿Qué pasa, Alice? Dice, estoy tomando ponche... ¿Salmón? ¿Cómo es el ponche de salmón? Oye, Alice, no me dejes metido. ¿Qué es lo que es un ponche de salmón? ¿Ah? ¿O se está comiendo un cordero al tarro? ¿Eso? ¿Eso? Rico, con cebollita, papita... Papas cocidas. ¿Qué sucede por acá? Oye, ¿le gusta? Emi, ¿qué dice la Emi? A ver, coronel.

0: Saludo a todas aquellas personas que van rumbo a Tirúa, aquí Kidiko, con Tulmo, Lebu, van escuchando la radio ahí, pues Sakura Nilahue, donde quiera que vaya, escuchando la radio. Y si usted va pasando por Cañeto, por Angol y sintonizó esta radio, quédese ahí nomás, lo estamos pasando súper bien. 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Buena, John. ¿Qué pasa, Carolina? La municipalidad está esterilizando quiltro. Ah, mira, ¿eh? Así que soy un quiltro, ¿ya? ¿Ah? Pero no me como cualquier cosa. Para que vayáis callando, soy un quilcho con estilo. No ando comiendo cualquier cosa. Vaya, pégate la callada, Carolina.
1: Ya, pero lee bien lo que dice la Emi, pues tú lees para ti nomás.
0: No, es que la Emi lo escribe muy duro, entonces no se puede leer en este programa porque recuerde que hay niños. El niño y la niña y todas esas manos. Ya tú sabes, pues Pamela, ¿no? Que está Leandrito escuchando la radio, está el hijo de la Berito, el niño. Como dice por acá, el quiltro de raza. Obvio, pues. Amigo Arce. Un quiltro de raza, ya, sí. Ahí la arreglaste, claro. Bueno. ¿Qué pasa, Vicky? ¿Está helado en Santiago, Vicky?
2: Sí, está helado, Vicky.
0: Acá, igual en el sur, Vicky. Está. Llueve. Llueve y frío más encima y viento. Así que tengo que ir a la casa de tanta colocarme pantalones. A la radio con todas las enaguas mojadas, las palas.
1: Ya, pues el amigo que me iba a contar que lo que está había pasado.
0: ¿Qué ha pasado?
1: Ya se arrepintió. ¿Qué pasó?
0: ¿Qué sucede?
1: Ay, ¿qué te habló la Berito?
0: Sí, me habló la Berito.
1: ¿Cómo está la Berito? Saludos con la Berito.
0: Sí, me dice la Vero. A ver, te voy a leer lo que me dijo la Vero. Buenas tardes, Arturito. Yo no puedo vino ni cerveza, dice, porque estamos con bronquitis aún. Ja, ja, ja, ja, ja, ja, ja, ja. Cariño, Arturito, aquí escuchándolo. Ah, me faltó un ja, ja, ja. Ya. ¿Bien? ¿Bien, entonces? La Vicky puro ja, ja, ja. Ya, ¿qué estáis eliminando, Carola? ¿Carola? ¿Carolina? ¡Ya! Ya son las 7 de la tarde, con 40 minutitos, somos la más prendida hasta ahora de la tarde. Recuerda que estamos hasta las 22 horas, 10 de la noche, con toda la música de Zúmbale Radio. Está ahí, ya les dio pa' acá, pa' allá, pa' todos lados. ¿Está haciendo algún asado en la casa, acompañándose con nosotros? ¿O simplemente está comiendo vino? ¡Qué rico! Como siempre, lo sigue acompañando a través de la radio. 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

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No pase de largo. Ya son las 7 de la tarde, 7 de la tarde, 47 minutitos.

0: ¿Qué pasa? ¿Qué pasa? ¿No quieres salir el audio?
1: El miércoles podríamos haber ido a almorzar al club social.
0: ¿Ya? ¿Por qué? ¿Qué
1: pasa? Porque es un día especial para mí. Pero como tú no quieres nada, entonces voy a tener que buscar con quién o ir con mi hija nomás. O voy sola, po.
0: ¿Qué mensaje quiere que repita? ¿Qué mensaje? ¿Qué mensaje quiere que le repita? Aquí me dice Arturito, ¿puedes repetir el mensaje? ¿Que va a tener que ir a comer solo la Pamela? ¿Qué mensaje no le entendí?
2: Arturito Cortés.
0: Dígame,
2: Tiempo atrás, hablemos de la semana pasada, en una cierta panadería, ¿ya?, cerca de la Zumba de Radio.
0: ¿Ya?
2: Pasó un señor.
0: ¿Ya?
2: A comprar pan. Y se esforzó tanto por pasar la panadería y preguntó: buenas tardes.
0: ¿Ya?
2: Buenas tardes, le dijo una señorita de la panadería. ¿Qué se le ofrece? Quiero saber, ¿acaso tiene colista?
0: Ya, ¿sí?
2: Ay, sí. Dígale que tenemos reunión a las 8 de la noche en el club social, le dijo. Ay, hasta luego.
3: Y Benja se levanta a las 7, a las 6 de la mañana para esto. Ay, Dios mío, de mi alma, ¿no? Ya, buena onda, sí.
0: ¡Lo vamos a hallar a la faga!
4: ¿Cómo está tu cuco?
0: Claro que al entrar va lo de esos power. ¿Qué pasa, Seba Gloria? Dice Arturito, ¿es posible que me pueda mandar un saludo a mi hija, Ailén? ¿Qué es lo que está escuchando en casita? ¿Lo está? ¡Ah, Chapu! Hola, Ailén, ¿cómo estás? ¿Todo bien, Ailén? ¿Cuántos años tiene ella? ¿Algún temita musical para ella?
1: Oye, con todo respeto, don Narciso, pero como humorista, como cuenta chiste, cuenta historia, no es lo suyo, don Narciso, busque por otro lado.
0: Que siga mandando reportes, no va a ser cierto cuando haya accidentes. ¿Qué me dice amigo Arce? ¿Está tomando ponche de picoroco?
1: Sí, eso como reportero lo hace bien.

0: Don Cortés quedó pasada batalla, así que era el minuto del humor.
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2: Quiero que aparezca Super Chris porque tengo un temita ahí pendiente con Super Chris que aclarar.
3: Ya, pero cuenta, no, pu, Pamela, ¿para qué tan incógnita?
1: Lindo es tu cucu. Qué lindo.
3: Quiero escuchar el tema Malos pa'l Catre con todo, sino pa' qué. Bueno, buena, Vicky.
1: Si te pones pantalón y te toca por detrás.
4: A ver, ¿qué pasó con las críticas? En vez de apoyarme, me están criticando, no puede ser. Y eso. Oye, con mi lugar. Perdón, qué un parecido. Así que, pues sí.
3: Hasta el teléfono se echó a perder.
5: No te metas con mi cucu, no te metas con mi cucu. Yo sé que tienes tu mujer, así que deja mi cucu.
2: No, pues sí.
3: No, creo que tenemos un problema. ¿Qué pasa?

0: No, pues sí, tiene que estar Super Cris presente. Parece que el teléfono lo compró de nuevo Super Cris. No, pues sí, tiene que estar Super Cris presente. Parece que el teléfono lo compró de nuevo Super Cris.
1: ¿Qué va, majo? ¿No? ¿Qué bajó? Hasta te lo está traicionando. A tu dinero. A mí que hay gato encerrado. A mí que hay gato encerrado. Me están hackeando el celu. ¿Qué va, majo? ¿No? ¿Qué bajó? Hasta te lo está traicionando. A tu dinero. A mí que hay gato encerrado. A mí que hay gato encerrado. Me están hackeando el celu.
2: Me dice por acá el nuevo Meruano y Cañetino. Meruane.
0: ¿Ya me voy a agarrar por el de ese va a mí ahora? O a lo mejor Arturito tiene una gata encerrada ahí en la radio.

0: están metiendo los chamanes en el teléfono, Cortés.
1: Se me están metiendo los chamanes en la casuaga, pariente. ¡Estamos todos embrujados!
2: Es la nueva adquisición. Lo dejó loco la adquisición de Entenante.

0: está, con este tema que comienza a girar ahora, nos vamos a la cega, bro.
1: ¡Para!

0: La de 28 años es la que te está metiendo los chamales ahí, guacho.
1: ¿Cómo suena, Carlito Huerta?
2: Me gustan las cuarentonas, viejo.
3: A la puerta de mi casa vive la loca María. Es una loca elegante.
2: De 40 a 70, a las seguras.
3: Se la pasa
2: con carnet en mano de matronales.